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1: Hemos escuchado el primer acto de Mefistófeles, de Arrigo Boito. Pasemos al segundo acto. Cuadro primero, El Jardín. Fausto ya ha rejuvenecido, corteja a Margarita, mientras Mefistófeles distrae a Marta. El joven trata de explicarle a la muchacha que el amor es lo más importante. Tras conquistarla, le da una ampolla con un somnífero que hará dormir a su madre. Así se podrán ver a solas. Un coro entona, Caballero ilustre, ¿quién se atrevería a afirmar? Cuadro segundo, La noche de aquelarre. Mefistófeles lleva a Fausto a contemplar la orgía de las brujas. Ambos cantan el dúo Vamos, camina. Las hechiceras y sus compañeros danzan y saltan enloquecidos. En el coro, brinquemos. Y le ofrecen a Mefistófeles una esfera de vidrio. El maligno la acepta. En el solo, he aquí el mundo. De pronto, Fausto, en una visión, ve a Margarita prisionera y cargada de cadenas, pero Mefistófeles lo distrae con el espectáculo satánico. A continuación, el segundo acto de Mefistófeles de Arrigo Boito en la Ópera Dominical de Radio Universidad.

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1: Les hemos presentado el segundo acto de Mefistófeles de Arrigo Boito en la ópera dominical de Radio Universidad. Pasemos al acto tercero, la muerte de Margarita. La joven, encadenada, divaga sobre su hijo que ha muerto ahogado y su madre que ha muerto envenenada y por cuyos crímenes la han condenado a muerte. En el aria, l'altra notte. Fausto le ruega a Mefistófeles que le ayude a entrar en el calabozo. Cuando los amantes se encuentran, la muchacha al principio no reconoce al joven, pero poco a poco recuerda los momentos felices que vivió a su lado. Este trata de convencerla de que huyan juntos. Tras muchas dudas, Margarita acepta en el dúo Lejos, Lejos. Cuando escucha la voz del maligno que les dice que se den prisa, se niega a marchar. Entonces eleva una oración a Dios titulada Despunta la aurora pálida. Fausto y Mefistófeles huyen. Aparece el verdugo. Margarita cae muerta mientras un coro de ángeles afirma su salvación. Este es el tercer acto de Mefistófeles de Arrigo Boito en la ópera dominical de Radio Universidad.

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0: Bienvenidas y bienvenidos a un domingo más de La Hora Nacional. Yo soy Leos y como siempre está conmigo mi querido Cha.
1: Mi querida Leos, qué gusto estar con todos y todas ustedes.
0: Hoy tendremos un tutorial para que paso a paso puedan sacar su acta de nacimiento por internet.
1: Les diremos cómo pueden consultar sus semanas cotizadas en el IMSS.
0: Vamos a recordar cuándo se formó el primer Congreso Nacional de Obreras y Campesinas en 1931.
1: Y hablaremos del Día de la Nación Pluricultural.
0: Todo esto acompañado por la danza de los estudiantes de la Escuela Nacional Preparatoria número 6.
1: Recuerden que nos pueden escribir en La Hora Nacional Oficial. Estamos en YouTube, Facebook, Instagram, X y también en el número 55-3483-4239, 55-3483-4239.

0: hacer este trámite paso a paso.
1: ¿Sabías que hoy puedes obtener tu acta certificada en minutos? Inclusive puedes obtenerla desde tu celular. ¿Cómo se realiza este trámite? Lo primero, los requisitos indispensables. Tu cuenta Yave MX. Si aún no tienes tu cuenta, créala gratis en yave.gob.mx con tu CUR, un correo electrónico y tu número celular. Una tarjeta de crédito o débito para el pago en línea. Ahora vayamos al paso a paso. Ingresa al portal oficial miregistrocivil.gob.mx. Elige acta de nacimiento en línea y haz clic en iniciar trámite. Inicia sesión con tu Yave MX. Busca tu registro con tu CURP o con tus datos personales. Revisa la vista previa, verifica nombre, fecha, lugar de nacimiento y datos de tus familiares antes de pagar. Realiza el pago con tarjeta o con línea de captura. Y listo, ya puedes descargar tu acta en formato PDF directo en tu celular o computadora. Ahora bien, ¿y qué pasa si en esta vista previa encuentras un error, una letra de más en tu apellido, una fecha equivocada? No pagues todavía. Primero, solicita la modificación. En el mismo portal, entra al apartado Captura, Corrección y Aclaración de Actas. Ahí encontrarás dos opciones. La opción 1, Corrección de Registro de Acta. Úsala cuando el acta en papel está bien, pero el sistema muestra un dato diferente porque se capturó mal al digitalizarla. Opción 2, Aclaración Administrativa de Acta. Úsala cuando el error viene en el acta misma y necesitas comprobar el dato correcto con otros documentos. Para cualquiera de las siguientes dos, necesitas tu cuenta Yave MX, tu identificación oficial vigente, INE, pasaporte, cédula profesional, cartilla militar o licencia de conducir. Los documentos que comprueben el dato correcto, todo en formato PDF o en fotografía. Puedes tomar la imagen con tu celular, siempre que sea clara y legible. Haces clic en iniciar trámite, capturas la información, subes tus archivos y envías la solicitud. Ojo, guarda tu número de folio. Con él consultarás el avance de tu trámite. Y la respuesta llega aproximadamente en 5 días. Así de fácil, obtienes tu acta de nacimiento. Hasta la próxima.
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4: En la historia de México, las mujeres han sido protagonistas de las luchas por los derechos laborales. A principios del siglo XX, obreras y campesinas empezaron a unirse para hacer visibles sus demandas y participar de manera activa en la transformación del país.
0: En 1931 se formó el primer Congreso Nacional de Obreras y Campesinas, un espacio que reunió a mujeres de distintos sectores para discutir sobre sus condiciones de vida y trabajo y sobre los derechos que buscaban obtener.
5: El primer Congreso Nacional de Obreras y Campesinas, celebrado en la Ciudad de México del 1 al 5 de octubre de 1931, fue impulsado por el PNR, Partido Nacional Revolucionario. Ahí se debatieron diversas problemáticas que afectaban a obreras y campesinas: las condiciones laborales, el acceso a la educación, la organización política de las mujeres, la protección de la infancia y la atención a la salud. Durante el Congreso se expresaron dos posiciones políticas que mantuvieron un debate constante. Por un lado, mujeres pertenecientes a organizaciones vinculadas al PNR, como Florinda Lazos León, Edelmira Rojas y Elvia Carrillo Puerto, quienes planteaban la necesidad de crear una organización exclusivamente femenina, enfocada a la resolución de los problemas de las mujeres. Por otro lado, mujeres que militaban en el Partido Comunista Mexicano, entre ellas María del Refugio Cuca García, Consuelo Uranga y Concha Michel, quienes consideraban que separar la lucha de las mujeres de la lucha general de la clase trabajadora podía romper la unidad obrera. Por ello, proponían

0: mayor énfasis en las condiciones económicas y laborales de las mujeres y mantener su organización dentro de los sindicatos y espacios mixtos. Aunque el debate entre ambos grupos no desapareció, el Congreso concilió en la creación de una Confederación Femenina Mexicana para representar y defender los intereses de las mujeres trabajadoras sin romper con otras organizaciones mixtas. Al término de las jornadas, se acordó promover la protección jurídica de las mujeres, impulsar la creación de escuelas mixtas en todos los niveles educativos, unificar a las organizaciones femeniles en un frente único y continuar la lucha por el derecho al voto de las mujeres. En los años siguientes, se realizaron el Segundo Congreso Nacional de Obreras y Campesinas en 1933 y el tercero, celebrado en Guadalajara en 1934. Estos encuentros contribuyeron a la creación del Frente Único Pro Derechos de la Mujer en 1935, una organización que reunió a mujeres de diversas tendencias políticas, impulsó la discusión pública sobre sus derechos y fue fundamental en la conquista del sufragio femenino.
1: Con una maestra que lleva décadas formando generaciones de jóvenes en la danza regional mexicana. Su historia comenzó desde muy joven como bailarina y después como docente, y desde 1980 ha acompañado a estudiantes de la Escuela Nacional Preparatoria, particularmente del plantel 6 Antonio Caso. Estamos con la maestra Graciela Heréndira López Garduño, mejor conocida como la maestra Chelita. Bienvenida a la Radio Nacional, qué gusto tenerla por acá.
2: A sus órdenes, el gusto es para mí, para nosotros, tenerlos aquí en esta, su casa, la preparatoria 6.
1: Al contrario, maestra, fíjese que yo conozco esta prepa porque también soy sureño y también tomé clases de baile regional.
2: No me diga.
1: Sí, y al principio decía, ay no, a mí me gusta el rock, me gustan otras cosas. Pero cuando me puse el traje, cuando me puse el sombrero, pero cuando me puse toda la parafernalia, cambió inmediatamente mi visión de las cosas. Siento que en la danza regional uno aprende mucho de costumbres, de nuestro país, de las diferentes regiones. ¿Usted cómo lo ve a través de sus ojos y los de sus alumnos?
2: Como usted lo menciona, llegan a lo mejor los alumnos muy renuentes a aceptar estar en esta clase o pensando quizá que no se van a divertir, pero pasa todo lo contrario. Con el transcurso de las clases, poco a poco se van no solamente tomando el gusto, sino llegan a realmente apasionarse por estar practicando la danza. Ya no les basta solamente la hora de clase, sino se toman sus tiempos en los pasillos donde pueden para practicar. Y hasta que algunos llegan a querer estudiar la danza ya de manera profesional. Y también es muy importante, yo creo, esta que menciona de lo que es ellos sentir realmente la esencia del mexicano, del valor de las tradiciones y todo lo que conlleva.
1: Claro, porque además México es un país muy diverso en muchos aspectos y siento que la música y por lo tanto la danza es muy distinta a lo que conocemos del norte de nuestro país, a lo que pasa en el sur, y es lo que platicábamos ahorita, que hay que de alguna manera, además de aprender la parte técnica, los pasos, está la otra parte que hace que estos bailables y que esta música nazcan.
2: Que los identifica como mexicanos, que sientan realmente ese amor por nuestras tradiciones, que no solamente es la danza, sino que involucra tantas cosas y que son tan diversas, ¿verdad? Como es el norte tan diverso al sur y tan rico al revés en contrastes. No es lo mismo un conjunto norteño que uno de huasteco, que uno...
1: Ni el baile, ¿no? Uno es más pegadito, el otro tiene más...
2: No, pues cosa, en Veracruz a eso permite, que por un lado es el son jarocho y por el otro es el contacto, el danzón tan, tan rico y tan expresivo también, de alguna manera. Pero sí hay una gran diversidad. En el sur que tenemos, también en el sureste, las jaranas, la trova yucateca, y con ello sus comidas, sus trajes, sus tradiciones de cada uno, también que convergen, como ahora que se nos avecina el Día de Muertos, que todos decimos como México, ya como representando esa gran tradición de Día de Muertos, y sin embargo, tan especial en cada rincón de nuestra República. Como viene en el, ahora se ha hecho también muy famoso el Xantolo.
1: ¿Qué es el Xantolo, maestra?
2: Pues igual es la celebración de Día de Muertos, pero en la Huasteca.
1: ¿Qué particularidades tiene este Xantolo?
2: Es como más místico. Ahí es mucha danza realmente muy tradicional, pero muy comunitaria también. Y luego lo que son sus comidas, muy importante, ¿no? De que usan
1: maestra,
2: en la Huasteca.
1: Importantísimo.
2: Claro, uno no puede decir México sin sus comidas.
1: Claro,
2: también tan diversas de acuerdo a los estados.
1: Maestra, ¿usted se especializa en algún tipo de baile de nuestro país o va enseñándole a sus alumnos un poquito de cada uno y ya eventualmente ellos, como nos platicaba hace rato, se van a especializar en alguno?
2: Yo creo que sí es un poquito de cada uno. A mí me gusta, por ejemplo, sí mucho el zapateado, el huapango, los sones de Jalisco, las polcas del norte, lo que decimos de la diversidad, pero yo trato de que sí sea un poquito de cada uno, y empezando con lo que es más accesible para ellos, por la música, por lo fácil del baile, que son las polcas.
1: ¿Y cómo podemos hacer para que más jóvenes, más alumnos, más maestros se acerquen a estos bailes, a estas danzas y no se pierdan estas tradiciones?
2: Pues aquí la Escuela Nacional Preparatoria tiene dentro de su doctrina, que es tan importante, la formación integral. Gracias a este espacio que nos da la Escuela Nacional Preparatoria con sus actividades estéticas, es como se van formando estas generaciones. Ellos aquí tienen la posibilidad de elegir entre el teatro, la música, las artes plásticas y la danza. Y dentro de la danza tenemos la danza contemporánea, danza española y la danza regional mexicana. Aquí no es un taller, es realmente se le da la categoría y la importancia de materias. Una materia que deben de cursar obligatoriamente y que pueden llegar a reprobar o a no salir de la preparatoria o llegar a un extraordinario si no la cursan. Pero
1: ¿ya oyeron, Abusados.
2: Pero dentro de eso ahí es donde está la importancia de que ellos eligen libremente a qué materia van a inscribirse. Ellos decidieron inscribirse a danza regional y a través de la práctica es como se van enamorando, no solamente enamorando, sino apasionando de la actividad. Pero gracias en mucho a que la Escuela Nacional Preparatoria nos permite esta ventaja de darles estas materias.
1: Claro, y que ellos llegaron aquí de manera voluntaria, eso es importantísimo, no están obligados a aprenderla, ¿no? Es algo que les nació, algo pasó en su vida que dijeron, yo me voy a meter a la clase con la maestra Chelita.
2: Bueno, quizá no por nombre, pero sí por la actividad. Y sí, con el tiempo le toman gran cariño a la materia, a lo que significa como mexicanos, que realmente los identifica y el valor que le da, ¿no? Que de alguna manera preserva nuestra cultura.
1: Maestra, le agradecemos muchísimo esta plática para todas las personas que nos acompañan este domingo en la Hora Nacional. Chicos, muchas gracias. Se ven increíbles y ya los queremos ver bailar, maestra.
2: Ah, encantada de que los vean y ellos felices de tenerlos aquí y de que puedan mostrar su aprendizaje.
1: Perfecto. Muchísimas gracias, maestra Chelita.
2: Gracias.
3: Y para continuar este recorrido por la música y la danza, escucharemos el Chaverán con el ballet de danza regional mexicana del plantel 6, Antonio Caso.

0: Chilanguía, y si estás buscando qué hacer en la Ciudad de México durante la semana del 12 de octubre, pues fíjense, hay teatro, danza, música, libros y hasta alebrijes monumentales.
1: Wow.
0: Todo para que puedan armar su plan.
2: Si lo tuyo es la literatura, del 9 al 18 de octubre está la Feria Internacional del Libro del Zócalo, con presentaciones de libros, pláticas, actividades y mucha música. Durante esta semana habrá programación en distintos foros de la feria, así que puedes darte una vuelta por el centro histórico y de paso encontrarte una nueva lectura.
0: El viernes 16 de octubre el Centro Cultural del Bosque recibe a la coreógrafa francesa Leila K. con Maldon. Esta es una pieza de danza contemporánea interpretada por 5 bailarinas que exploran distintas identidades, memorias y formas de habitar el cuerpo.
2: Y el sábado 17 de octubre toca sacar el celular para tomar muchas fotos porque llega el desfile de alebrijes monumentales. El recorrido empieza a las 12 del día en el Zócalo.
0: Y para platicarnos de esta tradición, hoy nos acompaña Emilio Ortiz, que es el responsable del área de comunicación social del Museo de Arte Popular. Muy bienvenido a la Hora Nacional, gracias por acompañarnos,
3: Emilio. No, al contrario, Leos.
0: Oiga, platícanos un poquito de cómo pasaron los alebrijes a ser solamente estas criaturas fantásticas que de repente se veían, a convertirse en uno de los símbolos más reconocibles del arte mexicano.
3: He de platicarles que esta historia comienza en 2007. Se le llamaba La Noche de los Alebrijes porque inicialmente estaba planeado para hacerse de noche, pero en esta primera edición nos dimos cuenta que ya en la noche el público no podía disfrutar. Entonces, al año siguiente ya se hace de día, a partir de las 12 del día, surge este desfile que parte del Zócalo, y así ha sido durante 17 años continuos del desfile y concurso, porque además es un concurso de alebrijes monumentales. Y a partir de ese momento se convierte en una tradición, en un mega espectáculo que ha sido admirado. Si sumamos todas las ediciones, son, yo me atrevo a decir, por cuentas que llevamos edición tras edición, unos 20 millones de personas que lo han visto. Hoy en día vienen de otras partes de la República, incluso de diversas partes del mundo, y este año tenemos alrededor de 200 alebrijes que van a desfilar.
0: Emilio, ¿cuáles son los premios del concurso?
3: Mira, los premios del concurso es 70, 50 y 40 mil pesos para los tres primeros lugares, y son 11 menciones honoríficas de 10 mil pesos cada una. Está abierta la invitación para todos. Es una fiesta popular, al igual que los monumentales.
2: Igual que el museo.
3: Y el museo mismo, ¿no? Que uno de los objetivos es precisamente preservar las tradiciones, la cultura. Y bueno, pues invitamos a todo el público de la Hora Nacional para que nos acompañen el sábado 17 a partir de las 12 del día. Parten los alebrijes monumentales hacia la columna de Independencia. Los esperamos.
2: Ahí estaremos.
0: Ahí vamos a estar, ¿cómo no? Y cerramos esta chilanguía con una historia que seguramente muchos conocen, pero que aquí vamos a ver desde otra perspectiva. En la capilla gótica del Instituto Cultural Helénico, la Infinita Compañía presenta Frankenstein, una adaptación de la novela de Mary Shelley bajo la dirección y coreografía de Rodrigo González.
2: Y está aquí con nosotros en La Hora Nacional la actriz y bailarina Pamela Grimaldo para hablar de esta puesta en escena. Pamela, bienvenida a La Hora Nacional.
4: Muchas gracias.
2: Oye, yo quería preguntarte, pues estamos hablando de qué es teatro y danza. No me imagino al monstruo ahí, ¿qué pasa? ¿No?
4: Se
2: me
4: hace una cosa increíble.
2: Sí, claro.
4: Lo que hace la danza contemporánea es abrazar la propuesta desde la no palabra. Entonces vemos toda la emoción dentro del cuerpo, y eso es lo que sostiene básicamente la obra. Además de que el público está muy, muy cerca de nosotros, entonces puede ver absolutamente todo, ¿no? En cuestión de coreografía, que es coreografía y dirección de Rodrigo González, obviamente hay movimientos, obviamente hay saltos, piernas, ¿no? Todo lo que también abarca la danza como disciplina, pero también hay muchas escenas en las que solamente la emocionalidad sostiene lo que está sucediendo, ¿no? Y ese también es un gran reto, cómo transmitir esta historia sin usar ninguna palabra.
0: ¿Por qué eligieron Frankenstein? Que es justo como dice el Cha, no es lo que necesariamente te imaginas como para una
2: más a Drácula.
0: Danza.
4: Bueno, yo creo que la obra está mucho más apegada a la novela que a todas las interpretaciones cinematográficas que ha habido de Frankenstein. Y la novela en realidad es muy interesante, ¿no? Hay tantos análisis, hay tantas perspectivas, pero la ambientación de esta obscuridad o este recogimiento humano creo que es una de las cosas que la danza contemporánea además combina muy bien en escena. Somos como un poco magos en ese sentido de introspección hacia el ser humano. Y entonces esta novela pues es lo que hace, ¿no? Nos muestra una criatura en su indefensión al inicio, pero que además tiene una inocencia, ¿no? Hay una cosa pueril y que de pronto al encontrarse con la humanidad empieza a descubrir que no todo es luz. Y eso creo que también es una cuestión que ahora es importante poner en escena.
1: Totalmente.
0: ¿En dónde, hasta cuándo y en qué horarios podemos ver esta puesta en escena entonces?
4: ¿En dónde? En la Capilla Gótica del Centro Cultural Helénico.
1: En el sur de la ciudad.
4: En el sur de la ciudad. De jueves a domingo, jueves y viernes a las 8, sábados a las 7 y el domingo a las 6 de la tarde.
1: Muy bien, perfecto. Pues muchísimas gracias, Pamela.
4: Gracias.
1: Nos vemos en el teatro. Y así llegamos al final de nuestra Chilanguía. Ya tienes algunas opciones para salir, conocer nuevos escenarios y aprovechar la enorme oferta cultural que tiene la increíble Ciudad de México.
5: Yunani Ñudavi, ya Chimbulito, Kuna Kuntiana Yotena, la hora nacional. Somos Ñudavi, les vamos a presentar la canción del Chimbulito y estamos en la hora nacional.

0: Bonfil Batalla, antropólogo mexicano que dedicó gran parte de su trabajo a reconocer la riqueza de los pueblos originarios de México, decía lo siguiente: nuestra diversidad cultural no pertenece solamente al pasado, es parte de lo que somos hoy.
1: México es muchas voces, muchas lenguas, muchas historias y muchas formas de ver el mundo. Es una nación pluricultural que se construye todos los días.
0: Antes de irnos a una pausa, queremos aprovechar para mandar saludos a las personas que nos escuchan cada domingo. Un abrazo para Alicia BFG en Torreón, Coahuila, a José Luis Hernández Álvarez y a Gerardo Domínguez.
1: También a Mariana López de Morelia, a Carlos Hernández de Acapulco, a Sofía Ramírez de la Ciudad de México y a Roberto Martínez.
0: También a Edgar Benet Bucio, Yadira Elías de Nezahualcóyotl, Vanessa Guerra de Sinaloa y a todas las personas que cada semana nos hacen favor de acompañarnos aquí en La Hora Nacional. Muchas gracias por estar con nosotros.
1: Recuerden que nos encuentran como La Hora Nacional Oficial en YouTube, Facebook, Instagram, TikTok, X y en el número 55 34 83 42 39. También nos pueden mandar un correo electrónico a lahoranacional@segob.gob.mx.
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8: Buenas noches a todas y todos. Les saluda Carolina Soto Gutiérrez, quien les da la bienvenida a Sonora en la Hora Nacional. Esta noche platicaremos con la doctora Gloria Siria Valdés Gardea, investigadora académica y defensora de derechos humanos, quien nos hablará sobre la recién realizada Cumbre Binacional por la Paz y la Justicia.
9: Bienvenidos y bienvenidas. Les saluda Alonso Valdés León. Esta noche les presentaremos una cápsula sobre la fundación de nuestra Universidad de Sonora. Y en la música, escucharemos lo más reciente de la exitosa cantante sonorense Yuridia.
8: Acompáñenos, aquí inicia Sonora en la Hora Nacional.
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8: El pasado 4 de octubre arribó a sus primeros 40 años de edad Yuridia Gagiola Flores. 22 de esos años los ha dedicado a la música, siendo hoy por hoy la cantante sonorense más exitosa a nivel nacional e internacional. Hoy la presentamos con su más reciente corte musical, tema de la autoría del argentino Federico Montero. Yuridia interpreta el tema Que se vaya.

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1: Amigos, amigas, bienvenidos, bienvenidas a la sección de la entrevista en Sonora en la Hora Nacional. Queremos saludar con mucho gusto a la doctora Gloria Siria Valdés Gardea, académica en cuestiones de migración. Doctora, ha tenido recientemente usted un evento sumamente importante en el cual ha llevado una representación de México sobre estas situaciones de migración. Bienvenida.
2: Muchas gracias, Alonso. Gracias por la invitación.
1: Doctora, ¿quién necesitamos para aplicar lo que la ley nos obliga y lo que los derechos humanos también nos indican que debemos de hacer con las personas migrantes?
2: Sí, fíjate que es una buena pregunta reflexiva, ¿verdad? Que la hemos estado haciendo desde hace 18 años en el seminario Niñez Migrante, y que me vine desde esta cumbre binacional por la paz y la justicia que se realizó hace como 3 semanas en Ciudad Juárez. Nos venimos más llenas de reflexiones, ¿verdad? Nosotros consideramos aquí en el Seminario Niñez Migrante que es necesario, entre todas las personas involucradas en los temas de derechos humanos, migración, educación, ir tejiendo estrategias desde la trinchera que a cada quien le corresponde para obtener resultados favorables para las personas migrantes, en especialmente el grupo más vulnerable, niñas, niñas y adolescentes. Nosotros en colegiado, el Seminario Niñez Migrante, en conjunto con estudiantes de maestría y doctorado y colegas de varias universidades, hemos primeramente trabajado en un modelo que se basa en la investigación, en bajar esos insumos de investigación en productos mediáticos que difundan y divulguen, ¿verdad?, lo encontrado en la investigación, y posteriormente movernos hasta programas de incidencia que toquen y transformen las vidas de las personas a las que nosotros nos estamos dirigiendo. No estoy hablando, Alonso, de beneficencia pública al hablar de incidencia. No estoy hablando de programas paliativos al hablar de incidencia, como usualmente es la costumbre en México, ¿no? Programas que aparecen y desaparecen conforme la coyuntura. Estoy hablando de proyectos estratégicos que trasciendan y transforman y permanezcan en la sociedad. Entonces, el cambio hacia ello no se da de la noche a la mañana. Nosotros tenemos 18 años y hemos logrado muchas cosas en conjunto, pero sobre todo cobijados por una institución prestigiada como es el Colegio de Sonora. De esa manera, el Colegio de Sonora cobija los procesos de investigación, ayuda a difundir esos resultados, ¿sí? También el investigador establece estrategias creativas de comunicación para divulgar esos resultados en formas creativas, como productos mediáticos, infografías. Estamos hablando también de cápsulas, estamos hablando de pequeños videos documentales, etcétera, para hacer llegar en un lenguaje cotidiano esta necesidad. En el caso de nosotros es la necesidad de que niñas, niños y adolescentes de cualquier nacionalidad obtengan educación, porque su derecho a la educación la portan, independientemente de a dónde se muevan. En ese marco, Alonso, lo que hicimos nosotros es crear programas de incidencia, es decir, un programa como ellos fue el programa de asesorías escolares gratuitas. Nos dimos cuenta que había muchos niños en los albergues que ya tenían 1 mes, 2 meses, 3 meses, etcétera, que aunque estuvieran en albergues y quizás temporalmente en la ciudad de Hermosillo, necesitaban seguir su instrucción educativa. Entonces abrimos el 2018 un programa de asesorías escolares en el Colegio de Sonora capitalizando la infraestructura la infraestructura en términos de aire acondicionado, PowerPoint, cafecito, luz, agua, etcétera. No necesitamos más. No es el pretexto de que necesites dinero para hacer eso. Es en conjunto, entendiendo que el investigador en ciencias sociales, y así lo entiendo yo, tiene también una responsabilidad histórica, y más a los que fuimos becados por el ex CONACYT, el Consejo Nacional de Ciencia y Tecnología, de transferir el conocimiento al pueblo que pagó mi beca con sus impuestos. ¿Sí me explico? Entonces, en ese marco, ahí nos dimos cuenta de esas vicisitudes cuando algún padre, alguna madre ya quería también inscribir a los hijos a la escuela, que era muy difícil. Entonces, en base a eso y a estos años de experiencia, lo que hicimos, porque no sabíamos, no somos abogados, tomar cursos y capacitaciones para escribir en colegiado una iniciativa de ley, la cual se sometió, la cual fue aprobada y después de 2 años publicada en boletín oficial. Con ello, Alonso, se termina la situación y problemática de la dificultad de inscribir a los niños, niñas y adolescentes en la escuela. No se termina, pero es un paso. Es un paso bien importante. Entonces, ese tipo de metodología que nosotros tenemos diseñada como un modelo que va y viene, sí, es lo que hemos realizado en aras de seguir bajando los insumos de investigación y los datos a transformar un mucho o un poco la vida de estos actores que siguen siendo los más vulnerables de los procesos migratorios.
1: Un proceso en el que deberíamos de aprovechar esta interculturalidad, aprender todos de todos, a provocar una situación de interseccionalidad. O sea, estamos entorpeciendo el desarrollo en lugar de aprovechar el conocimiento. Y esto se da, doctora, al parecer, pues no sé si juzgue mal, pero creo que es más fácil que los hijos de los migrantes entren a estudiar en Estados Unidos que en propio México.
2: Así es, definitivamente, definitivamente, lamentablemente, ¿verdad? Así es, pero déjame decirte que esto no es solamente un tema en México. A nivel mundial, la UNESCO, en uno de sus reportes, se comenta que hay aproximadamente 500,000 aulas en el mundo que pueden llenarse con niñas, niñas y adolescentes desplazadas o en procesos de movilidad, especialmente en educación básica. Y que los desafíos que tienen los países receptores es, uno, facilitar los procesos administrativos de inscripción, elaborar protocolos de bienvenida, tener aulas multiculturales, interculturales, ¿sí? Y también procesos de enseñanza, aprendizaje, donde se incluyan otros saberes. Porque muchos de estos niños vienen con 1 año, 2 años o 3 años sin haber ido a la escuela o, en general, sin tener educación formal. Ojo, estoy hablando institucionalizada, porque todos estos niños traen saberes y conocimientos importantes. Entonces, nosotros aquí en México, ¿se ha avanzado? Sí. ¿El avance es homogéneo? No. Hay estados que están avanzando mucho, como Baja California Norte, en Tijuana, en Ensenada, hay un movimiento muy importante sobre ello. Hay un rol trascendental de la Secretaría de Educación y Cultura, ¿verdad? En Ciudad de México se está luchando mucho también a través de la Autoridad Educativa de la Ciudad de México, así se habla ya, ¿verdad? En Sonora avanzamos en el sentido de que al aprobar la iniciativa Mesa Bancos en Espera, encabezada por el Seminario Niñez Migrante, hay un reconocimiento, Alonso, de la necesidad de trabajar en conjunto en pro de la educación y el derecho a la educación de niñas, niñas y adolescentes migrantes. Sin embargo, hemos dejado a un lado varios asuntos. Uno, bajar esa instrucción a los primeros respondientes, maestros en aulas, administradores, directores, los mismos encargados de la Secretaría de Educación y Cultura en todos los niveles. Diseñar es una estrategia clara, concisa de la ruta a seguir cuando alguien solicita su inscripción a la escuela. Capacitación y profesionalización a los primeros respondientes. Y ojo, tener muy claro eso. Un tema es que la persona por el momento no traiga el CURP o no traiga la boleta anterior o no traiga acta de nacimiento, porque quizás se le perdió, se le mojó en su trayecto cruzando la selva del Darién, uh-huh. Alonso. A otro tema es darles inmediata recibimiento y aceptación en escuela. No son vinculantes, Alonso. El chamaco o la chamaca, así hablamos aquí en Sonora, para los que nos estén escuchando en otros estados de la República, el chamaco o la chamaca debe de entrar a la escuela inmediatamente. Y después vamos a ver cómo le estamos haciendo con eso, cómo se homologa, cómo se responde, cómo se consiguen, bla, bla, bla. Ese es otro tema. Y aquí y en todas partes de la República Mexicana o en muchas partes quieren vincular como si fuera unísono. Y no es así. Y eso tiene que quedar claro. Un punto bien importante que es necesario seguir insistiendo es que, y eso lo hice en este evento que participamos hace 3 semanas, el derecho a estar informados. En México no hay estrategia comunicativa para difundir a través de productos mediáticos en los medios de comunicación tradicionales y los del Estado sobre el derecho a la educación. Uh-huh. Y ahí se mezclan, se cruzan. Uno, el derecho a estar informado que debe de tener cualquier persona en territorio mexicano. Y otra, el derecho a estar informado sobre el derecho a la educación. ¿Cómo, dónde, cuándo, qué teléfono marcar si el director me dice que no me puede aceptar? La ruta clara, no hay. Entonces, al no haber, el Estado está cometiendo una omisión que vulnera especialmente niñas, niños y adolescentes migrantes en todo el país.
1: Y una omisión también es una forma de delito, porque no cumples con lo que mandata la ley.
2: Así es. Ahorita, así como tú y yo estamos hablando, hay niñas, niños y adolescentes en el estado de Sonora, nivel secundario y preparatoria, y ni se diga universidad, que no están yendo a la escuela, ¿sí? De Centroamérica o Sudamérica. ¿Por qué? Porque no fueron recibidos por el director de la escuela, porque aunque tenían buena voluntad, algunos directores, etcétera, al no traer CURP, al no traer algún documento, no son recibidos. Y hay también madres o padres de familia que se llevan buscando entre instancia e instancia, yendo al DIF, yendo a la Secretaría de Bienestar, yendo al ISEA, yendo a la Secretaría de Educación y Cultura, etcétera, etcétera, y unos se echan la bolita unos a otros. Entonces, eso es debido a que no hay esa ruta crítica y esa información de el qué, cómo, cuándo, dónde y para qué. Entonces, mientras sigamos así, nosotros desde el Seminario Niñez Migrante vamos a seguir insistiendo en la importancia. Y voy a recordarles, porque al parecer ya estamos en vísperas de que tengamos nuevas instancias, ¿verdad?, que nos rijan aquí en Sonora, para que la vayan pensando, ¿verdad? Claro. Para que la vayan pensando. Sonora tiene todo para ser un estado ejemplo en torno al respeto al derecho humano a la educación de niñas, niñas y adolescentes. Tiene académicos que trabajan, organismos de la sociedad civil, albergues que están trabajando en conjunto y que son los que históricamente han sacado la casta en favor de las personas migrantes. Y para acabarla, una iniciativa de ley aprobada y ya publicada en Boletín Oficial.
1: Doctora, una cadena de sucesos que llevan a una consecuencia de pérdida de tiempo, violación a los derechos humanos y la falta, pues, de que estos niños, niñas y adolescentes estén recibiendo la educación que ameritan llevar, ¿no?
2: Así es.
1: Es triste. Y bueno, le queremos agradecer mucho, doctora Gloria Siria Valdés Gardea, y gracias por esta representación de Sonora y México que ha llevado a través de esta cumbre binacional.
2: Muchas gracias a todo tu público y esperamos volvernos a ver.
1: Así será. Gracias. 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
1: En el otoño de 1942, cuando Europa y otras regiones del mundo se convulsionaban por la Segunda Gran Guerra, el 12 de octubre en Sonora se inauguraban los cursos de la naciente Universidad de Sonora. En sus inicios contaba con las escuelas de secundaria, bachillerato, normal para maestros de educación primaria, superior de comercio, farmacia y enfermería hospitalaria. Fue en ese entonces que se instituyeron el escudo y lema de la universidad y se abrieron las especialidades en topografía e hidrografía de la Escuela de Ingeniería y la Escuela de Agricultura y Ganadería.
3: Al cumplirse su undécimo aniversario, en octubre de 1953, la universidad consolidaba su patrimonio territorial, ampliación de su planta física y expansión de servicios educativos. Se inauguraron los cursos de la Escuela de Agricultura y Ganadería. Se estableció la Escuela de Derecho y Ciencias Sociales y la Escuela de Farmacia se transformó en la Escuela de Ciencias Químicas. Se procedió a refundar la Escuela de Ingeniería Civil. Se construyeron el edificio de la Escuela Preparatoria y la primera sección del estadio para las prácticas deportivas.
1: Las funciones de extensión universitaria y de difusión se vieron fortalecidas con la creación de la imprenta universitaria, de Radio Universidad y de la televisora universitaria. La cobertura escolar se amplió con la apertura de las escuelas preparatorias de Navojoa y Magdalena y la Escuela Técnica de Administración de Ranchos en Santa Ana. Se crearon las carreras de Ingeniería Química, Ingeniería Industrial, Física y Matemáticas, además las carreras de Letras y de Trabajo Social. Se inició formalmente la investigación científica a través del Centro de Investigaciones Científicas y Tecnológicas y el Instituto de Investigaciones Económicas y Sociales, transformado luego en Departamento de Planeación, y en septiembre de 1971 se fundó la Escuela de Economía.
3: En 1974, la Escuela Preparatoria Central sale del campus universitario y se transforma en el Sistema Estatal de Colegio de Bachilleres. En 1978, se crearon nuevas carreras: Lingüística, Sociología y Administración Pública. Simultáneamente, se crearon la Unidad Norte en Caborca y la Unidad Sur en Navojoa, y se definieron los primeros estudios de posgrado. La Escuela de Psicología y Ciencias de la Comunicación es creada en el año de 1981.
1: En diciembre de 1983 se creó el Bufete Tecnológico Universitario y en febrero de 1984 se inició la impartición de la maestría en Ciencias de Polímeros y Materiales. Ese mismo año inició actividades la maestría en Física. En 1984 se aprobó el programa de doctorado en ciencias en polímeros y materiales y la especialidad en biotecnología.
3: De los 4 campus existentes en 1991, Hermosillo, Santa Ana, Navojoa y Caborca, la institución creció a 6 con la apertura de los campus Nogales y Cajeme. Se oficializaron los estudios de artes con la apertura de la licenciatura en artes, opciones danza, canto, plásticas y teatro, además de arquitectura y diseño gráfico. En ciencias de la salud, se abrieron las carreras de medicina, biología, nutrición y deportes.
1: Actualmente, nuestra universidad oferta 59 programas de licenciatura, 59 programas de posgrado, una licenciatura modalidad en línea, 9 cursos de idiomas y 4 talleres de arte.
3: Por más de 8 décadas, la Unison ha formado importantes cuadros de profesionistas en diversas áreas del saber y continúa con su compromiso de seguir contribuyendo en la mejora de la calidad educativa a nivel superior.
1: Innovación, liderazgo y creatividad son algunos de los valores que la distinguen, con los cuales ha logrado fomentar no solo entre la comunidad universitaria, sino en la sociedad sonorense, el orgullo de ser búho. 12 de octubre de 1942, 84 años de fundación de nuestra Universidad de Sonora.

0: es que octubre nos invita a poner especial atención en el cuidado de nuestro planeta. Este 18 de octubre conmemoramos el Día Mundial de Protección de la Naturaleza y el 24, el Día Internacional contra el Cambio Climático. En Sonora, estas fechas son un llamado a tomar conciencia sobre la importancia de cuidar nuestros ecosistemas y la riqueza natural que nos rodea, desde el gran desierto de Altar hasta sus litorales, bosques y sierras. Sonora cuenta con una gran diversidad de ecosistemas, además de una flora y fauna que hacen único nuestro estado. Cuidar estos espacios también significa proteger las especies y los recursos naturales que forman parte de nuestro patrimonio. Pequeñas acciones pueden hacer la diferencia: reducir, reciclar, reutilizar y, sobre todo, valorar y proteger nuestro entorno para las futuras generaciones.
1: Llegado al final de esta emisión de Sonora en la Hora Nacional. Hoy platicamos con la doctora Gloria Siria Valdés Gardea, investigadora, académica y defensora de derechos humanos, quien nos habló sobre la pasada Cumbre Binacional por la Paz y la Justicia.
2: Hoy también les presentamos una cápsula sobre la fundación de la Universidad de Sonora y en la música nos acompañó la exitosa sonorense Yuridia.
1: Estuvimos con ustedes en esta emisión en la operación técnica Rocío Morales. Gracias a Janet Schwarzbeck y a Rebeca Lerma García por su colaboración. En la producción y voz, Alonso Valdés León y su servidora, Carolina Soto Gutiérrez. Les esperamos el próximo domingo en una edición más de Sonora en la Hora Nacional. Buenas noches.
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1: ¿Estamos todos listos? ¡Mimoso ratón!
2: ¡Presente!
1: ¡Mamá mosquito!
2: ¡Hola, guapo!
1: ¿Pistachón zigzag?
3: Entendido y anotado.
1: ¿Patas verdes?
4: ¡Claro!
1: ¿Y yo también? ¡Cinco!
2: ¡Cuatro! ¡Tres!
1: ¡Dos!

0: Bien, muchachos. Prepárense para un día muy agitado, pues todo un mundo de aventuras nos espera. ¿Qué haremos hoy? ¿Un viaje por el tiempo? ¿Por el espacio? ¿O quizá a un libro fantástico?
1: Yo quiero entrevistar a...
2: ¡Vamos a ver! ¿Lucy, profe? ¿O a Júpiter?
3: Mejor vamos a Francia para conocer a Napoleón.
4: No, a Napoleón no. Yo quiero ir a jugar con Caperucita Roja.
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0: entretenido de todo este planeta, en donde la alegría, el buen humor y la música son nuestro desayuno perfecto. Desde la cabina de nuestra nave espacial de Radio Universidad, les saludamos como todos los días la cosmonauta Denise Lebrige.
1: Hola Lebriges, buenos días.
0: Y por acá, del otro lado del micrófono, Fito y la Lebrige, y estamos súper listos para iniciar. Así que espero ya estén despiertas y despiertos, ¿eh? Ya acabamos de escuchar a los Moneditas de Oro con la canción Arriba Chamba.

0: Fíjate que antes de anunciar nuestro siguiente tema musical, permítanme informarte que tenemos que dar la línea de Brigitte.
1: Ah, muy bien.
0: Creyeron que iba a decir saludos, ¿verdad?
1: Sí, ella me estaba esperando.
0: No, tenemos que compartir. Tenemos que compartir la línea de Brigitte.
1: Ok. Bueno, se pueden comunicar con nosotros al 6621-80. Comunicar con nosotros al 6621-890007.
0: Oigan, por si se les pasó, ahí les va otra vez.

0: tarde. Oye, pero antes de enviarle las mañanitas a tu mamá, tengo otra felicitación que se me está perdiendo. Ya la encontré, ya la encontré. Oigan, también le vamos a enviar una gran felicitación a nuestro amigo Alebrije Luca, porque el día de hoy, ¿qué crees?
1: ¿Qué? ¡Cumpleaños!
0: ¡Sí! Y para nuestro amigo Luca y la mamá Alebrije de nuestro amigo Arturo, van las mañanitas.
1: Vamos a escucharlas.
2: Estas

0: Dinossauro Rex e isso foi de tacos. Por favor, gracias.
1: Sí, pero Alebrije, no nos dijiste tu nombre, pero muy buena selección musical hiciste, ¿eh? Aquí quedó apuntado Dinosaurio Rex y Rainy Tacos. Si tienes chance, vuélvete a comunicar rapidito y nos dices cómo te llamas para que no se pierda tu nombre. ¿Tienes más cerditos para allá, verdad?
2: Buenas, Alebrijes. Hoy tengo mucho sueño. Nosotros también, Alebrijes.
1: Ah, oh, yo también.
2: Dice, pero quiero la canción de El Monstruo de la Laguna. Please, bye. Nos manda una fotografía. Yo creo que me imagino que es el comedor de su casa.

0: pierda, ¿eh? Bueno, a ver,
1: no te la pierdas.
0: Sí, sí, sí. Y muy bienvenido a tu programa, Carlos. Tenemos más saluditos,
1: saludo,
0: ¿verdad?
1: Sí, dice, saludos a Carol Sofía, Esteban Darío y Pablo Emilio Ibarra López, que van a Limar Poniente de sus papás que los aman.
0: Hey, saluditos a los alebrijes y sobre todo allá a Limar.
1: Dale ganas.
0: Sí, sí, sí. Yo por acá tengo otro.
2: Hola, alebrijes. Buenos días. Mi nombre es Jaime y me gustaría que me pongan la canción de la pizzería del Michito. Y si no saben...

0: canciones, no creas que no me la sé, ¿eh?
1: Esa sí me la sabes.
0: Esa sí me la sé.
1: Yo tengo un mensajito de audio de nuestro alebrije Santiago. ¿Quieres oírlo? A ver qué nos dice Santi.
0: Nada, es que no nos vaya a regañar.
1: No, no, no.

0: para la mamá de Bridget.
1: Sí, no, a ver, no te equivoques.
0: Él aclarando,
1: sí.
0: Que la pidió su mamá.
1: Nos sí, Santi, gusto, muchísimas gracias por comunicarte. Y saluditos, familia Lebrige. Ya quedó apuntada la canción.
0: Gracias.
1: Y por acá tenemos otro saludito.
2: Buenos días, Lebriges. ¿Cómo están? Somos Alia y Gesia. ¿Nos pueden mandar saludos para mi papá y mamá, por favor? Bye.

la pizquita de humor para la mañana. La maestra le dice a Jaimito: Jaimito, ¿me puedes decir dos palabras que tengan tilde? Pues muy sencillo, maestra. Matilde y Clotilde.

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0: la podemos poner no hoy, pero mañana la programamos con muchísimo gusto. Que tengas un gran día, Luna. Gracias por comunicarte. ¿Tienes más saluditos?
1: Que dice: hola, buen día, soy mamá de Luis Arturo y ya vamos a la escuela, nos encanta su programa. Le mando un saludito a mi niño Luisito, que es el mejor del mundo, dice su mamá, y que ya va a la escuela.
0: Y saludos, Luisito, y que tengas un gran día y un gran inicio de semana, claro que sí. Saluditos, familia Lebrige. Yo por acá tengo un mensajito de voz.
2: Vamos. Hola,

0: encantada. Si no, mañana con muchísimo gusto te quedaron mensajitos.
1: Sí, acá es un mensajito. Dice, buen día, un saludo para mi hijo Carlos Antonio Salgado, de parte de su mamá que lo ama con todo su corazón. Vamos de camino a la escuela, al colegio Imarc Poniente. Fito, los saludos.
0: Hasta allá se van ahora. Saluditos hasta allá. Y bueno, nos vamos con la canción que nos solicitaron, la canción del Yes. Y regresamos.

0: tenemos muchos colores. Pero, ¿cuál está faltando?
1: ¡Rosado!
0: Ah, claro. ¿Rosado? ¿Rosa? ¿Vuelan?
1: ¡Vuelan mariposas!
0: ¡Eso es!

Hola chicos, yo soy Pati Lu y les quiero mandar un beso enorme a todos mis amigos del programa Vamos Despertando Alebrijes. Que sea un gran día, muchísimas gracias por todo y les mando muchísimos besos hasta Sonora a través de Radio Universidad de Sonora 107.5. Aquí nos escuchamos. ¡Besos! ¡Woo!

0: la habían solicitado hace algunos días, entonces la petición ahí está.
1: Cumplida la petición.
0: Claro que sí. Oigan, y antes de terminar la primera parte del programa, déjenme de informarles que tenemos más saluditos.
1: ¡Saluditos, sí!
0: ¿Tienes saluditos?
1: Sí, tengo un mensajito de audio.
0: A ver, vamos a escucharlo.
2: Buenos días, celebrities. ¿Cómo están? Le mando un gran saludo a mi amiga Ña Paola y a mi hermano Julián. ¿Me pueden poner la canción de ese Halloween? Por favor, adiós.
1: Dice, no te sé que va desayunando, ¿no?
0: Sí, yo quiero saber qué va desayunando nuestra amiga.
1: No, no, pero se escucha como que va disfrutando mucho
0: y
1: su
0: delicioso
1: desayuno,
0: se escucha eso. Saluditos, familia.
1: Saludos. Y quiere la canción This is Halloween.
0: Ah, sí, ya quedó apuntadísimo. Aquí tenemos más saluditos, ¿verdad?
1: Sí, tengo un mensajito que dice, hola, Lebrijes, el mensajito que les dejó Luna no se escuchó. ¿Podrían decir un excelente día, un abracito? Nos encanta su programa.
0: Yeah, ahí quedó el saludito, Luna. Espero hayas escuchado el gran saludo de tu mami.
1: Que te ama con todo el alma.
0: Con todo su corazón, claro que sí. Bueno, familia, nos despedimos de la primera parte del programa. Tranquilas, tranquilos, todavía no nos vamos, nos queda media hora. Y nos vamos con esto que se llama, ¿cómo se llama? Pues no alcanzo a leer.
1: Nos vamos con esto que se llama Por la Carretera.
0: Ah, Por la Carretera de 11 niños. Espero les guste, Lebrijes, para que lleguen bien motivadas y motivados a sus escuelas. Nosotros regresamos rapidito con más música y muchísima diversión aquí en Vamos Despertando
1: a Lebrijes. ¡Woo!

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para la escuela, lebrijes. 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

0: música infantil de toda la galaxia, aquí en Vamos Despertando
1: Alebrijes.
0: Y acabamos de escuchar a Lara Campos con la canción, a ver si lo puedo decir, ¿eh? Parangaricutirimícuaro.
1: Te quedó excelente.
0: Sí. Pensé que estaba más difícil.
1: Y es una primicia, ¿no? Es
0: un claro
1: estreno.
0: Que sí, es de nuestro nuevo repertorio. Eso. Para ustedes, Alebrijes. Oigan, y si queremos comunicarnos al programa, ¿cómo le hacemos, Denise?
1: Pues muy fácil, Fito. Podemos mandar mensajito de audio o de texto al 6621-890007.
0: Denise, ¿no me lo vas a creer?
1: No lo apuntaste.
0: No lo apunté, se me pasó. ¿Me lo puedes repetir?
1: Va de nuevo. Claro que sí. 6621-890007.
0: Ahí está, Alebrijes. Y ahí recuerden que ahí nos pueden enviar saluditos, felicitaciones, pedirnos alguna canción o enviarnos un mensaje de voz para compartirlo aquí en el programa.
1: Claro.
0: Listo.
1: Sí.
0: Bueno, pues no me lo van a creer.
1: ¿Qué?
0: No me lo
1: cuéntame,
0: van a creer.
1: Cuéntame, cuéntame.
0: Tenemos una muy buena canción. No, no es cierto. Tenemos más saluditos.
1: ¡Saluditos! Sí.
0: Sí. Y por acá tengo un saludito para mi amigo Alebrije Ángel, que se comunicó a la línea Alebrije y nos comenta que ya va rumbo a su escuela bien motivado. ¡Genial, Ángel! Échale muchísimas ganas y que no baje esa energía.
1: Ese ánimo nunca.
0: Y esa aura. Saluditos, familia Alebrije. ¿Tienes por allá saluditos?
1: Sí, tengo un mensajito que dice: un saludo para Luis Alejandro y Valeria, que ya van camino a la escuela. De parte de su mamá, que los ama mucho y desea que tengan un día increíble.
0: ¡Genial! Y así va a ser su día, Alebrijes.
1: ¡Claro que sí!
0: Y por acá yo tengo un gran saludito para nuestros amigos, para mi amigo Alebrije Eric Sainz, que está de camino a su escuela escuchando su programa favorito. ¡Genial!
1: ¡Genial!
0: Eric, que tengas un super día, super mega, extremadamente divertidísimo. ¡Saluditos, familia Alebrije! Gracias por comunicarse. ¿Te quedaron saludos?
1: Sí, tengo un mensajito de audio de nuestro Alebrije Dulce.
0: A ver.
2: Hola, buenos días, soy Dulce Nicole. Por favor, ¿me pueden poner la canción de Shipishapa? Gracias.
1: Gracias a ti por comunicarte, Dulce. No sé si no la habrás escuchado, ya la pusimos, pero sí, la igual pusimos apuntada para una próxima emisión.
0: Sí, claro que sí, eso no quiere decir que no la volvamos a poner. Muchísimas gracias por comunicarse, familia. Y por acá tengo un saludito para mi amigo José Agustín, que ya va de camino a su escuela. ¡Genial! Pues echarle todas las ganas del mundo, José Agustín. Y oye, y recuerda prestar mucha atención en tus clases, ya vas a ver que es más fácil aprender para ustedes. Ese consejo les doy, porque su amigo Alebrije soy. Claro que sí. Bueno, pues nos vamos con nuestra siguiente canción, que fíjense que es un clásico de la música infantil que estoy segura que muchas y muchas van a conocer, ¿eh?
1: Sobre todo los papás y las mamás.
0: Sí, y es nada más y nada menos que El Ratón Vaquero. Claro que sí, a cargo de Cri Cri. Y regresamos rapidito.
1: Vámonos.

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0: Ya estamos de vuelta y acabamos de escuchar esta magnífica canción de Bandula de nombre Flor de Río. ¿Qué te pareció esta gran
1: está
0: canción?
1: Está hermoso, tanto la letra como el ritmo.
0: Sí,
1: mucho, ¿eh?
0: Así
1: igual
0: es.
1: Que una flor necesita agua, sol y cariño para crecer, los niños también necesitan amor, cuidados y confianza para ser felices.
0: Claro que sí, y hay que construirnos ese mundo, familias. De nosotros depende esto. Bueno, oigan, no me lo van a creer.
1: ¿Qué?
0: No me lo van a creer, pero
1: ¿qué?
0: Tenemos más saluditos.
1: ¡No! ¡Sí!
0: Y para que tenga un gran saludo, bueno, nos enviaron un mensaje de voz.
1: A ver, vamos a escucharlo.
2: Hola, ¿cómo estás? Estoy escuchando la radio. ¿Y puede mandar una canción, por favor? De Zapatito que Monico. Yo creo que no me van a casar. ¿Me puede mandar más que los niños, por favor? Pofis, lo quiero.
0: Alebrije, muchísimas gracias por comunicarte, pero no me acuerdo si salió tu nombre.
2: Hola, Alebrije, ¿cómo estás? Estoy escuchando la radio.
0: Se te olvidó decirnos el nombre, Alebrije, pero aquí quedó apuntada la canción del famoso Zapatico para nuestra próxima emisión. Claro que sí, pero te la voy a catafixiar y te la voy a cambiar por otra canción que estoy seguro que te va a gustar. Ahorita vas a ver, verás. Pero antes tenemos más saluditos, ¿verdad, Denise?
1: Sí, tengo un saludito de audio de nuestro Alebrije, Alison.
0: Yeah.
3: Buenos días, Alebrije, soy Alison Osejo. ¿Me podrían poner la canción de Pizzería del Gatito? Saluditos, bonito día.
1: Bonito día también para ti, Alison. Anotadísima tu canción, La Pizzería del Gatito.
0: Ya la acabo de escuchar y ya sé cuál es, Alebrijes, ¿eh? Está más o menos buena la canción. Sí, yo creo que sí la programamos mañana con muchísimo gusto. Por lo pronto nos vamos con esta canción que es. ¿Cuál es, Denise?
1: Dice El latido de mi corazón.
0: De la película Coco. Ah, es buenísima esta canción, recordando nuestras raíces, nuestra cultura. Y Alebrijes, acuérdense que tenemos la línea Alebrije por si desean comunicarse. Es al 6621-890007.
1: Fito, no lo apunté.
0: No lo apuntaste.
1: No, ¿qué pasó? No, agarré rápido la pluma.
0: Mira, ahí te va, ¿eh? Y despacito.
1: Sí.
0: 6621-890007.
1: Excelente.
0: Listo. Y ahí nos pueden enviar saluditos, felicitaciones, pedirnos alguna canción. O este es su programa, Alebrijes. Ustedes pueden hacer lo que quieran con él, pero menos destruirlo. A ver, nos acaban de llegar otro mensajito.
2: Te veo, dilo. Y si es que soy Mateo.
0: Mateo, muchísimas gracias por solucionar este gran misterio de la vida y este audio sin nombre.
1: Gracias,
0: Mateo, que tengas un gran día. Felicidades por este gran día. ¿Con qué nos vamos, Denise?
1: Con El latido de mi corazón, con Luis Ángel Gómez.
0: Espérame, momentito, porque tenemos otro saludito
1: de último momento.
0: Saluditos para mi amigo Alebrije, Carlo Paul Sáenz. Y nos comenta que hoy no tuvo clases y nos está escuchando bien a gusto y sin preocupaciones. Carlos, que tengas
1: vivir.
0: Un gran día. Bueno, creo que ya está siendo gran día el tuyo, ¿no? Digo, el hecho de no ir y estar a gusto en tu casa. Bonito día, familia Alebrije. Y nos vamos con esto ahora sí, Denise. ¿Con qué nos vamos?
1: El latido de mi corazón con Luis Ángel Gómez de Coco, la película, yeah. Para recordar el Día de Muertos.
0: Claro que sí, disfruten la familia. Regresamos rapidito. Yeah.

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3: ¡Alebrijes, alebrijes! ¡Ya estamos de regreso! Y acabamos de escuchar Una Familia de Locos a cargo de los Billy Boom Band, esta grandísima banda. Y antes escuchamos El Latido de Mi Corazón, música de la película Coco. Oigan, alebrijes, fíjense que llegó el momento más triste del programa. Oigan, pero no se preocupen porque aún nos queda una canción más.
4: ¡Sí!
3: ¿Y con quién nos despedimos, Denise?
4: Con Semillero Reggae para chicos. No queremos guerra.
3: No queremos guerras, no queremos más problemas en el mundo, claro que no. Alebrijes, de nosotros depende. Cuando nos dijeron que nosotros somos el futuro, no es cierto, nosotros somos el presente, alebrijes, y lo empezamos a construir todos
4: desde
3: los
4: ahorita.
3: Días, desde que se levantan bien tempranito y dan buenos días y le dan un besito a su mamá y a su papá y tienen la mejor actitud. Desde ahí ustedes se están construyendo y están construyendo este gran país y este gran planeta y este gran universo. Ay, perdón, me fui.
4: Desde que cuidan a los animalitos, los respetan, los tratan con amor.
3: Claro que sí, todo eso, alebrijes. Y bueno, pues nada, nos vamos a despedir con el gran grupo de reggae, Semillero Reggae para Chicos, con la canción No Queremos Guerra. Pero no sin antes agradecer a todas las familias, alebrijes, por acompañarnos, comunicarse. Y a ustedes, alebrijes, que tengan un gran inicio de semana y un día extremadamente divertidísimo en sus escuelas.
4: Por una semana muy divertida y llena de aprendizaje, ¿eh?
3: Claro,
4: pongan
3: que
4: mucha
3: sí.
4: atención y hagan sus tareas, háganle caso a sus papás.
3: Oigan, y muy importante, que no se les vaya a olvidar
4: mañana.
3: Por nada del mundo, ¿eh?
4: Nos
3: escuchamos mañana, iniciamos a las 7, alebrijes. Chao,
4: arrivederci,
3: au revoir. Sayonara.

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4: Muy buenos días, Radio Escuchas. Qué gusto estar de nueva cuenta con ustedes aquí en este programa A Tiempo con la Ciencia. Un gusto en darles una bienvenida más a este espacio donde la ciencia se encuentra con la vida cotidiana en A Tiempo con la Ciencia, un programa del Departamento de Ciencias Químico-Biológicas a través de Radio Universidad. Soy su amigo, el doctor Rogelio Ramos, y estaré con ustedes en estos 30 minutos de programa. Pues con el fin de dedicarle pues a la divulgación científica, a la educación y a la cultura. Les recordamos que nos puede sintonizar a través del 107.5 FM en Radio Universidad, y también nos puede seguir en las distintas multiplataformas y por internet en www.radio.unison.mx. Así como en nuestras distintas repetidoras, pues en Hermosillo, Caborca y Santa Ana. Estamos como siempre a sus órdenes en el Departamento de Ciencias Químico-Biológicas para atender sus propuestas o dudas que surjan con los temas aquí tratados. Solo debe de comunicarse al 259-2163 o en Radio Universidad al 259-2280 y con gusto los atenderemos. Hoy hablaremos acerca del papel del músculo como órgano endocrino y su rol en la salud moderna. Y Históricamente, pues el tejido muscular ha sido estudiado de manera limitada, considerándose casi exclusivamente como un sistema locomotor responsable del movimiento, la postura y el equilibrio. Sin embargo, la evidencia científica más reciente ha transformado esta visión tan limitada. El músculo esquelético es el órgano más grande del cuerpo humano, representado entre el 30% y el 40% de la masa corporal total. Más allá de su función mecánica, hoy se reconoce como un tejido metabólicamente activo y un regulador esencial de la homeostasis en todo el organismo. Esta nueva comprensión se basa en el descubrimiento del músculo como un órgano endocrino, parócrino y autócrino, capaz de comunicarse con otros sistemas vitales. Esta comunicación se realiza a través de la liberación de mioquinas, moléculas solubles que actúan como mensajeros químicos. Hasta la fecha, se ha descrito alrededor de 672 mioquinas, las cuales permiten que el músculo interactúe directamente con órganos como el hígado, el páncreas, el tejido adiposo, el sistema óseo y el sistema nervioso central, regulando procesos que van desde la angiogénesis hasta el crecimiento celular. Hoy, pues, con el apoyo de nuestro invitado, pues nos compartirá un poco de la experiencia acerca de estas, de este tipo de investigaciones, y pues nos hablará un poco más o nos abrirá un poco más sobre la visión, sobre pues cómo la ciencia puede transformar esta realidad. Y pues para esto hemos invitado pues al doctor Héctor Sarabia Sainz. Él es profesor investigador de tiempo completo del Departamento de Ciencias del Deporte y de la Cultura y de la Actividad Física aquí en la Universidad de Sonora. Bienvenido, doctor. Muchas gracias por estar aquí con nosotros.
5: ¿Qué tal? Muchas gracias por la invitación. Un placer estar aquí y compartir este tema tan importante.
4: Y bueno, pues vamos a hablar un poquito acerca de este tema del músculo, ¿verdad? ¿Por qué, doctor, las personas que hacen ejercicio pues son consideradas como pues más saludables que las personas que pues son sedentarias?
5: Sí, durante mucho tiempo ya se había visto que las personas que eran físicamente activas tenían una mejor salud. Sin embargo, pues esto no se explicaba de manera correcta, pero la evidencia científica apunta a que la mejora de la masa muscular actúa como un órgano que tiene funciones metabólicas, regulando importantes funciones en el organismo, como por ejemplo la homeostasis, lo que mantiene el equilibrio frente a cambios externos, por ejemplo, la presión, el estrés, las dietas altas en grasas, en glucosa. En fin, pues el músculo es considerado como un órgano endocrino, parácrino, autócrino, ya que produce una gran cantidad de sustancias conocidas como mioquinas. Ejemplo de estas, pues tenemos la IL-6, la irisina, el factor neurotrófico derivado del cerebro, la quinurenina, entre otras moléculas importantes que se comunican con diferentes órganos, influyendo en el importante papel o comunicación o rol de la homeostasis de estos órganos, ¿no?
4: Bueno, estando en o tomando en cuenta pues estas miocinas o sustancias químicas, pues, ¿verdad? En este caso mencionaste pues el término de miocinas. ¿Qué tienen en efecto benéfico a la salud de estas miocinas? ¿O qué son estas miocinas? ¿Son sustancias químicas que produce nuestro cuerpo? O háblanos un poquito acerca de esto, por favor.
5: Sí, estas pequeñas sustancias vienen siendo o tienen funciones similares a las hormonas, o en algunos se consideran hormonas incluso, pero estas tienen importantes repercusiones en el organismo. En el caso, por ejemplo, tenemos el caso de la secreción de la IL-6, que es una mioquina producida durante el ejercicio, es decir, hacer actividad física dispara la producción de esta mioquina, ¿no? También las células del sistema inmune, el tejido adiposo, las células epiteliales producen IL-6, pero a diferencia de la IL-6 que produce el músculo, esta es antiinflamatoria, ya que su producción se da en ausencia de TNF-alfa o IL-1-beta, las cuales pues promueven la inflamación, mientras que la IL-6 producida por los miocitos es antiinflamatoria. Y no solo eso, sino que la producción disparada por la actividad física tiene importantes funciones en la regulación del metabolismo o de la utilización de energía. Por ejemplo, al hacer actividad física, se acumula la concentración de calcio en los miocitos y esto va a activar proteínas como, por ejemplo, la proteína sinasa mitógeno activada o la, no recuerdo cuál es la otra, calciurenina creo que se llama. Pero, en fin, la activación de estas enzimas va a provocar la liberación de IL-6, que esta, al salir del miocito, va a autorregular a la misma célula, promoviendo la liberación de los transportadores como es el GLUT4, internalizando en mayor cantidad la glucosa. Quiere decir que hacer ejercicio y liberar IL-6 va a promover la utilización de glucosa como energía. Entre otras importantes funciones que tiene la IL-6, como por ejemplo la producción del factor neurotrófico derivado del cerebro, que es una molécula muy importante para la salud neuronal o la supervivencia de las neuronas. Tiene otros efectos benéficos, como por ejemplo disminuir los procesos inflamatorios o la inflamación, que es característica de las enfermedades actuales. Las enfermedades crónicas promueven la inflamación sistémica durante bastante tiempo, lo que pues afecta o limita la vida media de las células, destruyéndolas, ¿no?
6: Durante la formación de estas quimiocinas o mioquinas,

0: incluso como un órgano diana terapéutico para combatir diferentes enfermedades.
1: Muy bien. Mencionaste durante el ejercicio se libera el factor neurotrófico. Anteriormente lo mencionaste, que es viene siendo algo que se libera en el, alguna quimiosina que se libera en el cerebro. ¿Cómo sucede? ¿Cómo suena esto relevante? ¿Por qué es el papel tan importante en este tipo de sustancias en el cuerpo?
0: Sí, cuando hacemos ejercicio, pues mencionamos que se dispara la producción de estas mioquinas, ¿no? Algunas de estas tienen la capacidad de atravesar la barrera hematoencefálica. También el músculo puede producir factor neurotrófico derivado del cerebro. Pero yo creo que, según la evidencia, una de las funciones muy relevantes viene la producción de esta molécula, que a nivel del hipocampo puede promover la supervivencia de las células neuronales, la diferenciación, el crecimiento, puede protegerlas. Este es considerado como un fertilizante neuronal, entonces va a promover la neuroplasticidad, la formación de nuevas neuronas, la conexión de la sinapsis, y esto va a promover la memoria a largo plazo. A su vez, pues esto tiene beneficios sobre enfermedades neurodegenerativas, ¿no? Como la prevención del Alzheimer, el Parkinson, o bien puede mejorar el estado de ánimo, como por ejemplo la ansiedad, la depresión. Por eso es que el ejercicio beneficia tanto al estado de ánimo, ¿no? Por la producción de este tipo de miocina, entre otras funciones, pero lo más relevante es que prolonga la supervivencia de las células neuronales.
1: Entonces, al hacer ejercicio, pues se libera este factor neurotrófico, ¿verdad? Que es liberado del cerebro. Y mencionaste también que ocurre como consecuencia de la producción de moléculas por el músculo, la irisina.
0: Sí, la irisina, que también se produce haciendo ejercicio, es otra de las moléculas más estudiadas como mensajero producido por el músculo. La irisina tiene la capacidad de liberar el factor neurotrófico derivado del cerebro, pero tiene otras importantes funciones, como por ejemplo produce el pardeamiento de la grasa blanca a grasa marrón, esto mediante la activación de la proteína desacoplante, la termogenina. En lugar de utilizar las grasas para producir energía, la utiliza para producir calor, y esto mejora enormemente la quema o la oxidación de las grasas. Por lo tanto, puede regular los niveles de dislipidemia en la sangre. Otro efecto benéfico de la irisina es que regula el metabolismo de la glucosa, libera la producción de glucagón, y esto va a provocar también que se libere glucosa a la sangre, mejorando el metabolismo de la glucosa a su vez. O otras funciones que tiene, pues beneficios viene siendo la disminución a largo plazo de la tolerancia. Más bien mejora la tolerancia a la glucosa. ¿Por qué? Porque le ayuda a sobrevivir a las células del páncreas, ya que al activar al músculo, de una manera metabólica, promueve también la liberación de los transportadores de GLUT4. Cuando nosotros comemos glucosa, pues esta glucosa que anda en la sangre debe ser internalizada. Entonces la irisina expresa los receptores GLUT4 y ayuda a internalizar esta glucosa, lo que va a ayudar prácticamente a limpiar la sangre de la glucosa. Es uno de los beneficios que tiene la irisina, ¿no?
1: Me viene a la mente la parte de la insulina por razones obvias, ¿verdad? De ese tipo de enfermedades. Y usted, pues, más que nada, pues lo puede, no nos puede explicar. Y bueno, sin duda, los beneficios de la irisina, pues son bastantes. Es correcto, ¿verdad, doctor? Y entonces, ¿cómo es que la irisina es capaz de mimetizar, ahorita que aumento de la insulina, cómo es que la irisina puede ayudar a mimetizar la insulina, o sea, disminuir su resistencia, porque también puede trabajar de esa manera, o puede aumentar la tolerancia?
0: Exacto. En el caso de la irisina, cuando hacemos ejercicio, resulta que durante el ejercicio, el músculo, a pesar de que no hay tanta concentración de insulina,

0: Insulina, porque no es la insulina se libera cuando comemos, consumimos glucosa en un estado de lo que vendría siendo el anabolismo para formar glucógeno. Cuando hacemos ejercicio, un estado catabólico, estamos degradando. Y en ese momento la irisina tiene la función de expresar los GLU4, los receptores. Entonces, para lograr esto, pues lo hace mediante unos mecanismos que son similares a los mecanismos que utiliza la insulina para que se exprese el receptor GLU4. Es decir, no, el organismo no necesita de la insulina para poder internalizar la glucosa, sino que la misma irisina que se produce por el ejercicio cumple esta función utilizando las similares vías, ¿no?, que promueven la translocación, que viene siendo los GLU4 que están dentro de la célula, para que se expresen en la membrana. Entonces, hacer ejercicio, ya se imaginará el impacto que tendrá en personas que son prediabéticas o diabéticas, que no producen insulina o que está limitada la función de la insulina porque no la reconocen las células. Entonces la irisina puede suplir la función de la insulina y con ello mejorar el metabolismo de la glucosa.
1: Definitivamente, pues el hacer ejercicio, el estar en una situación de mantenimiento, de estarnos moviendo, definitivamente es algo súper importante en el mantenimiento, ¿verdad?, de la masa muscular, ¿verdad? Y pues en el caso de la longevidad y en el caso del envejecimiento, ¿qué nos puede decir acerca de toda esta situación, doctor?
0: Bueno, mantener una buena masa muscular no se tiene que ver con fines estéticos o fines deportivos, ¿no? Porque como el músculo es considerado como un órgano metabólico, el hecho de tener mayor masa muscular nos ayuda a una mejor metabolización de la glucosa, por ejemplo, o de las grasas, ¿no? Nosotros si hacemos ejercicio y tenemos una considerable masa muscular, podemos intercambiar este chip de producción de energía, intercambiar entre la oxidación de la glucosa o la oxidación de las grasas. Y tener bien activo el músculo, pues significa que necesitamos más necesidades energéticas. Además, tenemos mayor capacidad de tolerancia a la glucosa. En cuanto nos cae glucosa con un músculo metabólicamente activo, pues vamos a poder utilizarla, internalizarla y evitar que nos haga el daño si anda fuera de la célula, ¿no? Entonces, esto beneficia considerablemente a la salud, ya que promueve la tolerancia a la glucosa y promueve la viabilidad de las células beta del páncreas, previniendo la diabetes. ¿Por qué? Porque no necesitan trabajar tanto las células del páncreas, liberando tanta insulina para tratar de disminuir los niveles de glucosa al tener un músculo metabólicamente activo. Entonces el músculo funciona como un sumidero de glucosa o la producción de energía, y aunado a la producción de citocinas, que tiene importantes repercusiones en todos los sistemas, ¿no? Óseo, neuronal, en el páncreas, en el hígado, en el tejido adiposo, prevenir la inflamación, en fin, tener masa muscular es un beneficio para la salud por todas estas cuestiones metabólicas.
1: Y con relación a la homeostasis energética, doctor, ¿por qué el aumento de la masa muscular es una estrategia clave?
0: Sí, en la actualidad se puede usar como una intervención médica o terapéutica, ya que aumentar la masa muscular pues mejora considerablemente nuestro metabolismo, ¿no? Un músculo activo, como lo mencionó usted, es una estrategia metabólica porque puede utilizar mejor en este caso las moléculas oxidantes para la producción de energía. Ya sabemos que dietas ricas en grasas o carbohidratos pues promueven la obesidad, la acumulación de grasa visceral, promueve la inflamación o lo que se conoce como el síndrome metabólico, y esto conlleva un montón de enfermedades crónico-degenerativas, ¿no?, como son la diabetes, la hipertensión, enfermedades de deterioro cognitivo. Pero estar metabólicamente activo con un músculo que hace ejercicio, que metaboliza mejor estos componentes de la sangre, pues nos provee de beneficios por todo lo mencionado anteriormente.
1: Claro. Entonces, veremos un poquito acerca del sistema nervioso central. En cuanto al sistema nervioso central, doctor, ¿cómo contribuye el músculo para su mantenimiento?
0: Sí, pues como decíamos, tiene efectos endocrinos, ¿no? Al liberar sustancias como las mioquinas, como las son la quinourenina, que es otra citocina, la irisina, estas son capaces de atravesar la barrera hematoencefálica, entonces se van a comunicar con el cerebro, hasta con el hipotálamo, ¿no? Y en esta zona, estas mioquinas van a promover la liberación del factor neurotrófico derivado del cerebro. Esto va a ayudar a que mejore nuestra plasticidad, nuestra memoria a largo plazo, por lo mismo, porque promueve la diferenciación de las neuronas, su multiplicación, la viabilidad, además que nos protege del estrés oxidativo, por ello es que mejora la viabilidad. Prácticamente hacer ejercicio es la llave para que se produzca el factor neurotrófico derivado del cerebro. Incluso en personas que son sedentarias o que pierden masa muscular, se ha visto cómo se atrofia esta función, cómo está limitada, ¿no? Entonces, el ejercicio también ayuda a la salud neuronal, previniendo enfermedades como las ya mencionadas, como lo son el Parkinson o el Alzheimer.
1: En cuanto al sistema cardiovascular, ahorita mencionó que el sistema... Que las enfermedades cardiovasculares o las enfermedades, pues como la diabetes o enfermedades pues que son importantes, ¿cuál es la intervención endocrina en el músculo y en el sistema vascular? Es decir, sobre la salud cardiovascular, ¿cómo el ejercicio mejora la función del corazón?
0: Sí, es bien sabido, ¿no?, que los atletas, o las personas que hacen ejercicio, tienen un crecimiento del corazón, ¿no?, o bien se da la hipertrofia de las arterias. Pero en este caso, la hipertrofia por el ejercicio no es benéfica, a diferencia del crecimiento por la hipertensión. En el caso del ejercicio, pues estas mioquinas van a promover la salud endotelial. Al disminuir el estrés oxidativo, previenen la muerte celular de los radicales libres que se forman, ¿no? Y al mejorar la viabilidad, pues también mejora la formación de vasos sanguíneos, la irrigación, la oxigenación, teniendo como base que tenemos un músculo cardíaco más elástico, incluso algunos fenómenos como la bradicardia, ¿no?, donde se relaja mejor los lóbulos del corazón, almacenan más sangre y con menos esfuerzo son capaces de bombear más sangre al organismo, lo que los provee de nutrientes como el oxígeno o todos los nutrientes para los beneficios y el crecimiento, ¿no? Sin embargo, las personas que son sedentarias, que tienen hipertensión, pues el crecimiento no se da con estas capacidades de elasticidad, de mejores vasos sanguíneos, sino que el crecimiento atrofia, provoca fibrosis, lo hace más rígido, más duro, por lo tanto el corazón le cuesta más bombear la sangre. El llenado diastólico del corazón no es suficiente para bombear la sangre porque no es tan elástico. Y promueve la aterosclerosis, ¿no? Entonces, hacer ejercicio que promueva la salud cardiovascular, pues va a mejorar considerablemente la función endotelial del sistema cardiovascular, ¿no? Prácticamente vamos a tener nuestras estructuras cardiovasculares funcionando correctamente.
1: Casi se nos termina el tiempo, doctor, pero de una forma general me gustaría que nos comentara, pues, ¿no?, cuál es la innovación o cuáles son las tendencias, cómo se está transformando el descubrimiento de las mioquinas en el desarrollo de terapias farmacológicas, o por decir, polipíldoras, por decirlo así, para combatir el envejecimiento o enfermedades crónicas, aunque ya platicamos un poquito acerca del envejecimiento, ¿verdad? Exacto. Pero, ¿qué nos podría comentar acerca de esto?
0: Sí, las nuevas estrategias de terapia están buscando fármacos o sustancias que mimeticen la función de las mioquinas mencionadas, ¿no?, que lleven a cabo su acción pleitrópica sobre los diferentes órganos diana. Es la búsqueda, ¿no?, de estrategias que nosotros podamos tomar una píldora que tenga la misma función de la irisidina, de la catepsina B, de la IL-6, pero la mejor medicina sigue siendo el ejercicio físico. Hoy en día se utiliza como o debe ser utilizado como terapia para la recuperación de diferentes enfermedades. Claro, con diferentes niveles, porque pues el esfuerzo físico es importante ante la recuperación. Pero las estrategias apuntan a encontrar sustancias que mimeticen estas funciones, pero para ello debemos saber las funciones específicas de cada una de estas mioquinas. Son cientos de mioquinas, las cuales aún no sabemos qué beneficios tienen sobre el organismo. Por lo tanto, existe un gran potencial para estudiarlas y para utilizarlas como terapia en la prevención de todas estas enfermedades actuales caracterizadas por la inflamación sistémica, ¿no? El deterioro del organismo.
1: Bien, doctor, pues bueno, pues definitivamente pues ya se nos está terminando el tiempo sobre en nuestro programa, ¿verdad? Y pues hoy aprendimos bastante sobre el músculo, sobre las diferentes enfermedades, sobre los diferentes quimiocinas o esa interleucina 6 que comentaba, ¿verdad, doctor? Y pues le agradecemos bastante de estar aquí con nosotros en este programa de A Tiempo con la Ciencia del Departamento de Ciencias Químico-Biológicas. ¿Dónde lo podemos encontrar?
0: Bueno, muchas gracias por la invitación. Para mí siempre es un placer venir aquí y platicar de temas relevantes. Me encuentro en el Departamento de Cultura Física, ahí en el gimnasio de la universidad. Ahí tengo el laboratorio donde trabajo con deportistas de alto rendimiento y con bioquímica del ejercicio.
1: Pues muchas gracias, doctor, por estar aquí con nosotros, y tenemos algunos pendientes con usted, no se crea, y vamos a continuar con esto, ¿verdad? Bueno, pues está con nosotros el doctor Héctor Manuel Sarabia, y pues nos ha compartido este tema sobre pues cómo entender mejor el ejercicio, ¿verdad? La ganancia de masa muscular, qué tan importante es, y pues es una medicina, ¿verdad? En contra del envejecimiento, el ejercicio, y pues de otras enfermedades, ¿verdad, doctor? Pues muchas gracias, doctor, por estar aquí con nosotros. Agradecemos aquí a Griselda Calvo, que se encuentra en la jefatura de Radio Universidad, y también se encuentra con nosotros aquí en los controles técnicos a Karina Quijada. Y pues nos vemos hasta la próxima edición. Muchas gracias.
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0: gente.
1: Es mi orgullo haber nacido.
2: Es uno de los más hermosos que existen. Además, y también es uno de los favoritos de tus de los turistas que llegan.
3: ¿Gusta que le tome la foto? Sonrían, sonrían, sonrían.
4: Gracias,
5: mi amable. Un placer. Gracias. Tengo chicharrón, marquesitas.
6: ¿Marquesitas también tienes?
5: Sí.
6: ¿Sí?
7: Chicharrón y marquesitas.
5: Chicharrón y marquesitas.
7: Marquesitas cuestan a 50, puro queso con un sobre son
5: 20.
8: ¿De chicharrones?
5: Ok. A ver. ¿Cuál está más rico?
7: El anillo y papa.
5: ¿Del anillo, anillo y papa?
8: Y... anillo y papa y cosas.
5: ¿Anillo y papa? Bueno, ¿todo?
7: No.
5: ¿Todo?
7: No, ya este y este.
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12: ya llegó
13: el
12: confero.
13: Alegres palmadas.
14: Kiwi, lleva tu kiwi.
13: Kiwi, lleva tu kiwi.
15: Pasote, lechuga y cilantro.
16: Combo de carne y agua, pura agua, bolsita para llevar. ¿Qué te damos? Hoy en la compra de un combo se te está regalando la bolsa y el popote.
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0: selva y ríos guardan el susurro de la vida y el tiempo.
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7: Servicio Social de Radio Universidad. Se solicita sangre urgente para el niño Juditas Miranda, de tipo de sangre cualquier tipo, en el Hospital Infantil. Mayor información con Nayeli Miranda al 6623-977625. Repito el teléfono, 6623-977625 con Nayeli Miranda. Gracias por acompañarnos, por seguir aquí en Radio Universidad. Tenemos más de música instrumental mexicana para todos ustedes aquí en Radio Universidad, 107.5 FM.

0: Acabamos de escuchar Un siglo de dolor con Raúl Neri y también el tema ¿Qué hay de nuevo con la orquesta de Beto Díaz? Seguimos con más de música instrumental mexicana para todos ustedes aquí en Radio Universidad. Una voz para todas las voces. No le cambie.
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0: acabamos de escuchar A Través de los Años con Violines Mágicos de Villa Fontana, también el tema Mocambo, con el compositor y director de orquesta nacido en Mérida, Yucatán, en 1920, José Gamboa Ceballos. Estudió percusión y piano en el Conservatorio de Música de Mérida y desarrolló una importante trayectoria en la música de baile y danzón en México. Su agrupación, también conocida como Orquesta Gamboa Ceballos. Siga con nosotros aquí en Radio Universidad. Una voz para todas las voces.
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0: Somos un crisol de culturas, idiomas y saberes.
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2: En Baja California, la naturaleza conjuga montañas, valles, desiertos

0: Ven, chiquita, aquí está, aquí está. Ah. Te toqué, bonita, te toqué. Yeah.
1: Me mojé.
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13: ¿Cómo están? Soy Claudia Mejía, un nuevo episodio de Ya Oíste. Esta vez yo, ahí los que me están escuchando, quiero que se pregunten, ¿hace cuánto no se desparasitan? ¿Hace cuánto no desparasitan a toda la familia, a la mascota? Creo que también es muy importante. Ahí pregúntenselo porque hoy traemos un tema sobre parásitos. Está conmigo el doctor Jesús Manuel Rodríguez Guzmán. ¿Cómo estás, doctor?
14: Hola, ¿cómo estás? Muy bien, muchas gracias.
13: Y yo quiero saber primero, antes que nada, ¿esta parte de la cisticercosis es igual que la tenia que escuchamos por ahí? ¿Qué pasa con esto?
14: De hecho, justamente eso es algo bien interesante que es con lo que vamos a hablar. O sea, hablar de cisticercosis realmente es hablar de una fase de lo que es propiamente un microorganismo que se llama teniasis y es un parásito. Taenia, hay dos tipos. Algo que se le llama Taenia solium y Taenia saginata. La que vamos a abordar para hablar de cisticercosis es la Taenia solium.
13: Y me remonto al cerdo, ¿no? Porque pues, la misma palabra lo dice. Pero tenemos tal vez este mito muy bien arraigado de que el cerdo no bien cocido... ¡Pum! Cisticercosis. ¿Es así o no es así?
14: No exactamente. De hecho, justamente es lo que vamos a abordar en este momento. Tendríamos que hablar de lo que es el ciclo o propiamente el ciclo de la cisticercosis y el ciclo de la taenia. Y hablaríamos como tal, tendremos que tener en cuenta dos cosas. El cerdo se le conectaría como un hospedero intermediario y al humano como un hospedero propiamente definitivo. Pero ¿qué pasa realmente aquí? Si hablamos realmente de lo que es el cerdo, ¿qué nos aportaría el cerdo? Realmente hablaríamos de esto. El humano o la cadena de transmisión o el mecanismo de transmisión se llama fecal oral y realmente en el humano sí ocasionaría tanto teniasis como cisticercosis. En el cerdito no ocasiona lo que es teniasis. En el cerdito solamente ocasiona lo que es la cisticercosis. En el humano, en el cuerpo humano, tendríamos este gusano. Propiamente la tenia es un gusano plano, tiene una cabeza y se caracteriza porque tiene como cuatro ventosas, es decir, cuatro como hoyitos, por así decirlo, en su cabeza. Y tiene unos ganchos que se van atando al intestino. Esto es lo que hace que realmente se fije al intestino. Pero, ¿cuál es la característica de este gusano? Este gusano es hermafrodito, se reproduce por sí mismo, tiene tanto reproductor masculino como femenino. Y es plano, y cada una de estas cositas planitas adentro alberga huevecillos. Y entonces ahí empieza el ciclo. Entonces, ¿qué pasaría con esto? ¿Sabes? Una cosa interesante y que me gusta mucho. ¿Sabes cuánto mide este gusano? Mide de 2 hasta 7 metros. Okay. Y eso es muy interesante porque imagínate, en cada una de estas segmentos que se van formando, hay miles de huevos. Entonces, ¿qué pasa justo ahí? Justo ahí lo que hacemos es de que existen prácticas como pueden ser fecalismo a raíz del suelo. Esto es, hago popó, literal, en la tierra, donde ya sea que haya alimentos o incluso un mal manejo de las excretas, ¿no? Como, por ejemplo, vemos que sí hay un drenaje, pero ¿dónde desfragua esto? ¿Dónde irriga esto? Irriga a los vegetales que propiamente se consumen. Y entonces ahí es donde empieza lo interesante, porque entonces sabemos que existen animales que se le llaman de traspatio. Imagínate, las personas hacen popó, literal, ahí está la tierra, y los cerditos, ¿qué hacen? Están todo el tiempo jugando con sus naricitas, consumen esta tierra, los productos que están ahí, los niños salen a jugar, o incluso consumes propiamente algún alimento que ya ha sido irrigado con esta agua. Pero ¿qué pasa? Que en el cerdito entonces encontramos que ya propiamente en la tierra están estos huevecitos. Estos huevos propiamente la tierra no va a hacer que lleguen a la siguiente fase, que es la cisticercosis. Vamos a diferenciarlo aquí. Entonces el cerdito se lo come, esos huevitos en el cerdo sí van a ocasionar que se desarrollen hasta cisticercos, pero ahí van a quedar, no se van a formar gusanos en el cerdo. Aquí es donde viene lo interesante. El humano come la carne. ¿Y cómo sería realmente que el humano pueda realmente decir este consumo de la carne pueda ser lo que me origine? Un alimento mal cocinado. Pero si estamos hablando de que ya el huevo en el cerdo se ocasiona un cisticerco, ¿cómo se puede morir? Con una buena temperatura, con una cocción. ¿Cuánto necesito cocinar la carne de puerco para que realmente no me ocasione la infección? Por 20 minutos a más de 70 grados centígrados. Esto obviamente dependerá mucho, ¿no? Y entonces yo ya me lo como y adivina qué pasaba con estos cisticercos. Estos cisticercos es como si tuvieran una capita alrededor, un montón de cosas que son proteínas. Y entonces se desnaturalizan o que se destruyen, por así decirlo, con nuestro ácido clorhídrico. Y volvemos al mismo ciclo. Ahí está el ciclo. Pero esta es la parte interesante, porque si yo te dije de que consumimos el puerco, ya está el cisticerco, pero eclosiona con el ácido clorhídrico. Entonces dices, bueno, pero va a formar gusanos. Y ese es un ciclo de gusanos. Entonces, ¿cómo realmente se forma el cisticerco? El cisticerco es, ya no involucro propiamente al puerco, involucro el contacto yo directo humano, lo ingiero, pero ¿qué pasaría entonces ahí? Que estos huevitos se van a ir a través de la sangre.
13: Entonces, ahí sí somos completamente responsables. Ya el cerdito no tiene nada que ver, porque no hubo un intermediario. Entonces, ahí sí, por completo somos responsables, porque no tuvimos la higiene adecuada.
14: Correcto.
13: Porque si dices que está en la tierra de las heces que otra persona fue e hizo ahí, entonces llega mi hijo y empieza a jugar ahí, se lleva las manos a la boca, ahí es donde hay la infección.
14: Correcto. Si yo te hablo de cisticercos, la gente no... Muy poca gente sabe, por ejemplo, que los vegetales también pueden ser una fuente de... Porque realmente, si te hablo de cisticercos, ¿qué te viene a la cabeza? ¿Qué se le viene a la cabeza a todos? Los cerdos. Las verduras, aunque las hayas lavado bien, la garantía está desde un buen cultivo, desde que realmente tienes una buena práctica de esto, o un buen manejo de las excretas.
13: ¿Qué hacer cuando sí nos gustan mucho las fresas, sí nos gustan mucho las ensaladas? Digo, ya hablamos de la carne de puerco, pero ¿qué sí está en nuestras manos? O sea, ¿qué tipo de medidas?
14: Si queremos consumir, a lo mejor los vegetales, no vamos a meter tanto en frutas, sino en general, todo lo que es desinfección que no sea por calor, ya sean frutas, verduras, que sean irrigadas por esto, pues sería lavado y desinfección de vegetales. ¿Qué haríamos? Pues disminuiríamos el factor de riesgo, digámoslo. ¿Cómo lo haríamos? Pues sería a lavarlo con agua potable, claramente, o sea, ya utilizar el agua que esté limpia. Y una cosa que sí vemos son diluciones con clorito, con cloro, ¿no? Que son, le llamamos diluciones de hipoclorito de sodio, que coloquialmente lo conocemos como el cloro comercial que tenemos en casa. Después de que los enjuagamos, retiramos la mayor parte de materia orgánica que a veces vemos, ¿no? Tienen tierrita y esto, lo quitamos. Y posteriormente podemos hacer estas diluciones con cloro. ¿Cuánto correspondería? Por un litro, estos incluso envases que tenemos de crema y demás que miden un litro, de agua potable, o sea, no que sea de preferencia agua potable, claramente agua purificada, le ponemos aproximadamente 2 mililitros de cloro. ¿Cuánto sería esto? Media cucharadita cafetera.
13: También me genera duda. Hay personas que después de desinfectar vuelven a enjuagar. Uh-huh. ¿Está bien o mejor no?
14: Depende. Depende de qué cómo me lo digas. Por ejemplo, si la práctica es... lo voy a desinfectar y luego le voy a querer quitar los residuos con agua de la llave, pues me refiero al agua corriente, pues evidentemente no sería lo correcto. El agua de la llave, aunque esté purificada, sí tiene ciertos ciertos componentes que no lo hacen tan viable, ¿no? Uh-huh. En el contexto, por ejemplo, de que si lo voy a enjuagar, pero con agua de garrafón, con agua que a lo mejor es de filtro, de la que tenemos de la llave, de la que filtramos en casita, uh-huh, de estos purificadores, pues perfecto. Lo correcto sería, y de hecho así lo menciona la mayor parte de las etiquetas, solo escurrimos después de la desinfección sin ya meterlo. Aunque claro, tiene que ser dependiendo del producto que utilizamos.
13: Agradezco mucho que estés aquí para poder brindar esta información. Sí creo que nos quedó muy claro esta parte de la teniasis y la cisticercosis, uh-huh, que son cosas diferentes. Claro. Y que ya hablamos que el pobre cerdito solo está existiendo y no tiene la culpa. En sí o directamente, sí, claro. La higiene de manos, la higiene de tus alimentos, la cocción de tus alimentos son muy importante. Entonces, pues gracias por quedarte hasta el final, doctor Jesús. Muchas gracias por estar aquí también.
14: Al contrario, gracias por la invitación y pues también invitarlos a que esto sea una práctica habitual, a desparasitación en casa y pues buenas prácticas higiénicas.
13: Yo soy Claudia Mejía, nos vemos en un siguiente episodio. Hasta pronto.

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Escuchamos del compositor inglés Tobias Hume, Vida. Interpreta a la viola de gamba Jordi Savall. La viola de gamba se había convertido en el emblema de la nobleza. Lo mismo sucedió en Alemania durante el siglo XVIII. Los músicos mantenían vivo el espíritu de antaño que había caracterizado la producción de música inglesa.

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Les invitamos a tomar asiento en el escenario para dar inicio con esta ceremonia de aniversario. Muchas gracias a las personas que se encuentran de pie y en el lobby. También los invitamos a pasar, todavía hay lugares disponibles aquí en el teatro. Muchas gracias por su presencia.

0: Muy buenas tardes, tengan todas y todos ustedes. La Universidad de Sonora les da la más cordial bienvenida a esta ceremonia conmemorativa del 84 aniversario de su fundación. Una ocasión especial para celebrar la historia, los logros y el legado de nuestra alma mater, la Universidad de todos los sonorenses. A lo largo de estos 84 años, nuestra institución ha sido protagonista en la formación de generaciones de profesionistas, en la generación del conocimiento y en la construcción de oportunidades para el desarrollo de Sonora y de México. Celebramos una historia que nos une, una institución que evoluciona y un orgullo que trasciende generaciones. En el marco de esta conmemoración, nos reúne también un motivo muy especial: reconocer el talento, la constancia y la dedicación de las y los estudiantes de licenciatura que, gracias a su destacado desempeño académico, reciben el Premio Universidad de Sonora a la trayectoria estudiantil. Sean todas y todos bienvenidos a esta celebración en la que honramos nuestro pasado, reconocemos el presente y renovamos nuestro compromiso con el futuro. Para dar inicio de manera solemne a esta ceremonia conmemorativa, les invitamos respetuosamente a ponerse de pie y guardar el debido respeto para rendir honores a nuestro lábaro patrio, símbolo de unidad, identidad y soberanía nacional. Saludar. Ya.
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pueden ocupar su lugar. Muchas gracias. Agradecemos a la escolta y banda de guerra Legión Seri por su impecable participación. Su entrega y disciplina nos recuerdan el valor de nuestros símbolos patrios. Muchas gracias, muchachos. En este momento damos la bienvenida a quienes nos acompañan presidiendo esta importante ceremonia de aniversario. Está con nosotros y agradecemos la presencia en representación del gobernador del estado, doctor Alfonso Durazo Montaño. Está con nosotros la doctora Marta Patricia Patiño Fierro. Preside esta ceremonia la rectora de la Universidad de Sonora, doctora Dena María Camarena Gómez. Está con nosotros el secretario general administrativo, doctor Guillermo Cuamea Cruz. Agradecemos al director administrativo del Campus Hermosillo, doctor Juan Carlos Gálvez Ruiz. Nos acompaña la directora administrativa del Campus Caborca, doctora Susana Pastrana Corral. Damos la bienvenida también al director administrativo del Campus Navojoa, doctor Jesús Alfredo Rosas Rodríguez. Igualmente nos acompaña el director administrativo del Campus Nogales, maestro en ciencias, Isidro Manzano Torres. Así también queremos reconocer la presencia en este recinto universitario de exrectores de nuestra institución que nos acompañan y a quienes saludamos con respeto y afecto. Está con nosotros el maestro Jorge Luis Ibarra Mendívil. Muchas gracias al doctor Pedro Ortega Romero. Está con nosotros el doctor Heriberto Grijalva Monteverde. También damos la bienvenida al doctor Enrique Fernando Velázquez Contreras. Y agradecemos la presencia de la doctora María Rita Plancarte Martínez. Destacamos también la presencia de funcionarios de los tres niveles de gobierno, rectores y directores de instituciones educativas, representantes de cámaras empresariales y colegios de profesionistas, a directivos de la administración institucional, integrantes del Colegio Universitario.

universitario, coordinadoras y coordinadores de facultades interdisciplinarias, jefas y jefes de departamento, a todos los académicos, investigadores, estudiantes, muchas gracias por su presencia, a todo el público en general, y por supuesto queremos agradecer a nuestras y nuestros estudiantes de licenciatura de los 6 campus universitarios, quienes hoy reciben el Premio Universidad de Sonora a la trayectoria estudiantil. Muchas felicidades por su esfuerzo y dedicación. Les extendemos también nuestro reconocimiento a sus familiares. Saludamos también a quienes nos siguen a través de la transmisión en vivo por el canal de YouTube Soy Unison, Radio Universidad también, y por la señal de Unison TV. Queremos extender una felicitación muy especial a la comunidad universitaria del Campus Santa Ana, que hoy celebra su 63 aniversario. Un día como hoy, pero de 1963, este campus se convirtió en el primer plantel foráneo de la Universidad de Sonora, marcando un hito en la expansión y compromiso de nuestra institución con la educación superior en nuestro estado. Y de igual manera, queremos felicitar también a todos nuestros compañeros de Radio Universidad, que un 12 de octubre, pero de 1962 se llevó a cabo su inauguración oficial, y hoy conmemoran 64 años de ser una voz para todas las voces al servicio de la cultura, la educación y la sociedad sonorense. Sean todas y todos bienvenidos. Una de las tareas que distinguen a nuestra universidad es la promoción y difusión de la cultura en todas sus expresiones, y en el marco de esta solemne ceremonia es un honor presentar al coro universitario. El coro de la Universidad de Sonora es una de las agrupaciones artísticas representativas de nuestra institución, con una trayectoria que se remonta a los primeros años de nuestra alma mater, llevando la música y el talento universitario a distintos escenarios. Y esta tarde tendremos el gusto de escuchar dos piezas en su intervención, bajo la dirección del maestro Héctor Acosta y acompañados al piano por el maestro Tadeo Tapia Villaseñor. Nos interpretan La Habanera de la ópera Carmen de Bizet y Regina Celli de la ópera Caballería Rusticana de Pietro Mascagni. Esperamos que lo disfruten.

0: Espléndida la interpretación de nuestro coro universitario, dirigido por el maestro Héctor Acosta y acompañados al piano por el maestro Tadeo Tapia Villaseñor. Muchas gracias. Muchas gracias a nuestro coro universitario. Las y los estudiantes son el corazón de nuestra universidad y representan su mayor fortaleza. Para reconocer su dedicación y excelencia académica, nuestra institución otorga el premio Universidad de Sonora a la trayectoria estudiantil, que consiste en un reconocimiento y un estímulo económico. Este año se otorga a 83 alumnos de licenciatura con promedio sobresaliente, provenientes de los 6 campus de nuestra institución. Al escuchar su nombre, les pedimos subir a este escenario para recibir de manos de nuestras autoridades este merecido reconocimiento. Solicitamos a los miembros del Presidium ponerse de pie para dar inicio a la entrega correspondiente. Y en primer lugar, invitamos a pasar a recibir el premio Universidad de Sonora a la trayectoria estudiantil del Programa Educativo de Ingeniería Industrial y de Sistemas del Campus Caborca a Darlene Mares Aranda. Del Programa de Ingeniero Minero del Campus Caborca, Marijose Ramírez Márquez. De la Licenciatura en Administración Campus Caborca, Elizabeth Jiménez Castañeda. De la Licenciatura en Contaduría Pública Campus Caborca, Alexa Rubí Martínez Valenzuela. De la Licenciatura en Derecho Campus Caborca, Andrea Ivana Bustos Díaz. De la Licenciatura en Educación, Campus Caborca, Ivana Ramírez Luján. De la Licenciatura en Educación, Campus Caborca, Victoria Flores Alanis. De la Licenciatura en Negocios y Comercio Internacionales, Campus Caborca, Camila Ivette Melendres Celaya. De la Licenciatura en Psicología, Campus Caborca, Julieta Lara Castillo. Del Programa Educativo de Químico Biólogo Clínico Campus Caborca, felicitamos a José Manuel Condo Federico. De la Licenciatura en Ciencias Nutricionales Campus Cajeme, muchas felicidades a Yasmín Yamilet Rubalcaba Mendíbil. De la Licenciatura en Enfermería, Campus Cajeme, Alexa Figueroa Ugalde. De la Licenciatura en Psicología de la Salud, Campus Cajeme, Evelyn América Esparza Álvarez. Del Programa de Arquitectura, Campus Hermosillo, María Paula Naranjo Escobosa. Del Programa de Ingeniería Civil, Campus Hermosillo, Amisaday Fuentes Sánchez. Del Programa de Ingeniería en Materiales, Campus Hermosillo, Pablo Santiago Franco Arbizu. Del Programa de Ingeniería en Sistemas de Información, Campus Hermosillo, Andrés López Corrales. del Programa de Ingeniería en Tecnología Electrónica Campus Hermosillo, Naomi Aguilar Preciado. Del Programa de Ingeniería Industrial y de Sistemas Campus Hermosillo, Jonathan Israel Rangel Mendívil. Del Programa de Ingeniería Mecatrónica Campus Hermosillo, Manuel Sebastián Valenzuela Gutiérrez. De Ingeniería Química Campus Hermosillo, Juliana Navarro Castro. Ella no pudo acompañarnos, pero recibe su papá, Julián Navarro. Ella está en Chile. Y precisamente ella nos está viendo por la transmisión en vivo, así que un saludo a Juliana Navarro. Aquí está su papá recibiendo su reconocimiento en representación. Muchas felicidades. Del Programa de Ingeniería en Energías Renovables, Campus Hermosillo, felicitamos a Manuel Arturo Cota Pacheco. Del Programa de Ingeniero Agrónomo, Campus Hermosillo, Pablo Andrés Rubio Ortiz. Del Programa de Ingeniero Minero, Campus Hermosillo, Carlos Emiliano Cruz Llanes. Él no pudo acompañarnos porque también está en Chile, en una estancia, y recibe su tía, la señora Sara Patricia Llanes. Muchas gracias a su tía y felicidades a Carlos Emiliano. De la Licenciatura en Economía, Campus Hermosillo, Víctor Jesús Campaña Félix. De la Licenciatura de Químico en Alimentos, Campus Hermosillo, Claudia Paola Durán Aguirre. De la Licenciatura en Administración Pública, Campus Hermosillo, Julio César Covarrubias Alcántar. De la Licenciatura en Antropología, Campus Hermosillo, Yasmín María José Bravo Villegas. De la Licenciatura en Artes Escénicas, Campus Hermosillo, Cecilia Abigail García Miranda. Ella no pudo acompañarnos porque se encuentra en Buenos Aires, Argentina, también en una estancia académica, pero recibe a su papá, el señor Juan Pablo García. Muchas gracias. De la Licenciatura en Administración Campus Hermosillo, Diana María Millán Calderón. De la Licenciatura en Artes Plásticas, Campus Hermosillo, África María de Guadalupe Esquivel Borrero. De la Licenciatura en Biología, Campus Hermosillo, Daniel Alejandro Enríquez Morales. Él no pudo acompañarnos porque se encuentra en Puebla, pero recibe su mamá, Ana Erika Morales Gutiérrez. Muchas gracias, señora, por estar presente en esta ceremonia de reconocimiento. De la Licenciatura en Ciencias de la Computación, Campus Hermosillo, felicitamos a Francisco Mario González Borges. De la Licenciatura en Ciencias de la Comunicación, Campus Hermosillo, Aarón Emiliano Valenzuela Antuna. De la Licenciatura De la licenciatura en Ciencias Genómicas, Campus Hermosillo, Larisa Cherlín Ferreira Durán. De la licenciatura en Ciencias Nutricionales, Campus Hermosillo, Isaac Fabián Garza Vázquez. De la licenciatura en Contaduría Pública, Campus Hermosillo, Alma Jimena Ruiz Vázquez. De la licenciatura en Cultura Física y Deporte, Campus Hermosillo, Nicole Itzel Robles Sosa. De la licenciatura en Derecho, Campus Hermosillo, Elsa Iracema Molina Calderón. De la licenciatura en Educación, Campus Hermosillo, Victoria Murrieta Jiménez. De la licenciatura en Enfermería, Campus Hermosillo, Betsy Vianel Silva González. De la licenciatura en Enseñanza del Inglés, Campus Hermosillo, Pamela López Ruiz. De la licenciatura en Finanzas, Campus Hermosillo, Marcelo Bujanda Acosta. De la licenciatura en Física Médica, Campus Hermosillo, Diego Alejandro Alomía Valenzuela. De la licenciatura en Geología, Campus Hermosillo, Sebastián Acuña Ruiz. De la licenciatura en Historia, Campus Hermosillo, Sebastián Salvador Carrillo Sosa. De la licenciatura en Lingüística, Campus Hermosillo, Ana Paulina Domínguez Castro. De la licenciatura en Literaturas Hispánicas, Campus Hermosillo, Braulio Gabriel Corrales Corrales. Muchas felicidades. También felicitamos de la licenciatura en Matemáticas, Campus Hermosillo, a Aldo Ramírez Santoyo. De la licenciatura en Medicina, Campus Hermosillo, Ramón Héctor Villalba Moreno. De la licenciatura en Mercadotecnia, Campus Hermosillo, Ana Cristina Ballesteros Fonseca. Recibe su papá, el señor Jaime Ballesteros. Ella se encuentra en Nuevo México, así que lo felicitamos a él y a ella por este reconocimiento. Muchas gracias. De la licenciatura en Música, Campus Hermosillo, Óscar Edgardo López Angulo. Ni modo, tienen porra pues los con el coro. De la licenciatura en Negocios y Comercio Internacionales, Campus Hermosillo, Alexa Esmeralda Cohen Aquina. Recibe su hermana en su representación. Muchas gracias. por acompañarnos en representación de Alexa. Ella es su hermana y recibe este reconocimiento en su nombre. Muchas gracias. De la licenciatura en odontología, Campus Hermosillo, Araceli Rebeca Cháidez Hernández. De la licenciatura en seguridad pública, Campus Hermosillo, Adolfo Morales Ortega. De la licenciatura en turismo, Campus Hermosillo, Diana Laura Hernández Morales. Del programa de médico veterinario zootecnista, Campus Hermosillo, Valeria Marisol Sánchez Amparano. Del programa de químico biólogo clínico, Campus Hermosillo, Diana Isabela Mesa Portillo. Del programa de ingeniería civil, Campus Navojoa, felicitamos a Óscar Eduardo Ureña Félix. Del programa de ingeniería mecatrónica, Campus Navojoa, María José García Borbón. De la licenciatura en administración, Campus Navojoa, Joana Saraí Peralta Pacheco. De la licenciatura en contaduría pública, Campus Navojoa, Mariel Desiré Espanópulos Castro. Ella no pudo acompañarnos, pero recibe su prima Ángel de Belén Castro. Ella se encuentra en una estancia en la UNAM, así que muchas felicidades y gracias a Belén por acompañarnos en esta ceremonia. De la licenciatura en Derecho, Campus Navojoa, Alejandro Melitón Rodríguez Amezcua. De la licenciatura en Educación, Campus Navojoa, Irving Josué Trinidad Lara. De la licenciatura en Enfermería, Campus Navojoa, Daniel Andrea López Vázquez. De la licenciatura en Trabajo Social, Campus Navojoa, Flor Marina Borges Arbizu. Del programa de Químico Biólogo Clínico, Campus Navojoa, Darían Cristina Carballo Islas. De la licenciatura en Administración, Campus Nogales, Ailín Yadira Urías Carvajal. De la licenciatura en Derecho, Campus Nogales, Xochitl América Quintero Quiñones. De la licenciatura en Negocios y Comercio Internacionales, Campus Nogales, José Efraín Galaviz Leiva. De la licenciatura en Psicología, Campus Nogales, Lainé Ramírez García. De la licenciatura en Administración, Campus Santa Ana, Carla Alejandra Gamboa Fuentes. De la licenciatura en Derecho, Campus Santa Ana, Valentina Gastelum Pesqueira. De la licenciatura en Educación, Campus Santa Ana, Fátima Zulema Núñez Ochoa. Del programa químico biólogo clínico Campus Cajeme, Diva Noreli Angulo Valenzuela. Del programa de Ingeniería en Ciencias Ambientales, Campus Hermosillo, Evelyn Olivas Rentería. De la Licenciatura en Psicología, Campus Hermosillo, Camila Romero Bravo. Y de la Licenciatura en Trabajo Social, Campus Hermosillo, felicitamos a Camila Acenet Transvilla García. Muchas felicidades a Camila Acenet Transvilla García. Y un fuerte aplauso para nuestros estudiantes que reciben hoy este premio anual. Este premio a la trayectoria estudiantil 2026. Muchas felicidades a todos. Este aplauso es para ustedes y por supuesto para sus familias. Gracias a quienes nos acompañaron en representación de quienes no pudieron asistir porque se encuentran fuera de la ciudad en una estancia académica. Muchas gracias a todas y a todos y muchas felicidades. Vamos a invitar amablemente a los miembros del Presidium a ponerse cómodos en su lugar, porque a continuación me voy a permitir invitar ahora a la alumna Araceli Rebeca Chaides Hernández. Ella es estudiante de odontología de aquí del Campus Hermosillo y quien en representación de las y los galardonados dirigirá un mensaje a todos los presentes.
1: Muy buenos días a todas y a todos. Distinguidas autoridades universitarias, estimados docentes, compañeros y familiares que hoy nos acompañan. Es un honor estar aquí y tener la oportunidad de dirigir unas palabras en representación de todos los estudiantes, con motivo de este reconocimiento a la trayectoria académica que nos otorga nuestra Universidad de Sonora. Recibir una distinción como esta representa una gran satisfacción, pero también nos invita a reflexionar sobre todo lo que hay detrás de cada logro académico. Las horas de estudio, la disciplina, los sacrificios, los retos que hemos enfrentado y la perseverancia que nos ha permitido continuar aún en los momentos más difíciles. En primer lugar, quiero agradecer a Dios por permitirnos llegar hasta este momento, por darnos la fortaleza para superar los obstáculos y la oportunidad de seguir creciendo, tanto en lo académico como en lo personal. También quiero reconocer a nuestras familias que son una parte fundamental de este camino, a nuestros padres, hermanos y seres queridos. Gracias por creer en nosotros, por impulsarnos a seguir adelante y por acompañarnos en cada etapa de nuestra formación. Detrás de muchos de nuestros logros hay sacrificios, palabras de aliento y personas que han confiado en nosotros, incluso cuando el camino parecía complicado. Este reconocimiento también representa una parte de ese esfuerzo compartido. Como estudiantes, sabemos que la vida universitaria no siempre es sencilla. A lo largo de nuestra trayectoria hemos enfrentado momentos de cansancio, dudas y dificultades. Sin embargo, cada uno de ellos nos ha enseñado la importancia de ser constantes, de aprender de nuestros errores y de no perder de vista nuestros objetivos. Por eso, considero que este premio va más allá de las calificaciones o los resultados académicos. Representa el compromiso con nuestra educación, el deseo de superarnos y la responsabilidad de aprovechar las oportunidades que tenemos para construir un mejor futuro. En nombre de todos los alumnos premiados, expreso nuestro reconocimiento a la Universidad de Sonora por ser el espacio en el que adquirimos conocimientos, desarrollamos habilidades y nos preparamos para contribuir a nuestra sociedad. Asimismo, reconocemos la labor de nuestros docentes, quienes con sus conocimientos y experiencia forman parte importante de nuestro crecimiento profesional y humano. Este reconocimiento también nos recuerda que cada estudiante tiene una historia distinta. Algunos hemos tenido que equilibrar los estudios con otras responsabilidades. Otros enfrentamos circunstancias que han puesto a prueba nuestra determinación. Sin embargo, compartimos algo en común, el deseo de aprender, avanzar y alcanzar nuestras metas. Por ello, hoy quiero invitar a mis compañeros a sentirse orgullosos de su trayectoria, no solamente por los logros que han alcanzado, sino también por el esfuerzo que realizan cada día. No todos avanzamos al mismo ritmo ni enfrentamos los mismos desafíos, pero cada paso que damos con dedicación nos acerca a la persona y al profesional que aspiramos a ser. Que este reconocimiento sea una motivación para continuar preparándonos, mantener nuestros valores y recordar que la educación no solo nos brinda oportunidades personales, sino que también nos compromete a poner nuestros conocimientos al servicio de los demás. Finalmente, a título personal, aunque creo que todos aquí coincidimos en esto, quiero subrayar que recibir este premio es un privilegio que asumo con orgullo, humildad y gratitud. Me siento honrada de formar parte de una comunidad universitaria que reconoce el esfuerzo y la dedicación de sus alumnos. Compañeras y compañeros, sigamos esforzándonos para lograr nuestros sueños, aprovechando cada oportunidad y demostrando que la constancia y el compromiso pueden abrirnos grandes caminos. Que nunca perdamos la motivación para aprender ni la disposición para contribuir positivamente a nuestra comunidad. Muchas gracias a las autoridades universitarias por encabezar esta ceremonia de entrega del Premio Universidad de Sonora a la trayectoria estudiantil. A nuestras familias por acompañarnos y a todos los estudiantes que con su esfuerzo diario dan sentido a este reconocimiento. Recibamos este premio no como el final de una trayectoria, sino como un impulso para continuar creciendo, superándonos y construyendo el futuro que deseamos. Muchas felicidades a todos y a todas y muchas felicidades Universidad de Sonora por tu 84 aniversario. Gracias.
0: Muchas gracias. Agradecemos a Araceli Rebeca Chaires Hernández, estudiante del programa de odontología del campus Hermosillo, por dirigir este mensaje en representación de todos los alumnos, las y los alumnos galardonados. La gran fortaleza de nuestra universidad reside en su comunidad, en sus estudiantes, en sus docentes y en el personal administrativo y de servicios, directivos y egresados, quienes son embajadores de la calidad universitaria. En el marco de esta conmemoración del 84 aniversario de la Fundación de la Universidad de Sonora, les invitamos a escuchar el mensaje de la rectora de la Universidad de Sonora, doctora Dena María Camarena Gómez.
2: Aproximadamente entre 450 y 500 mujeres han sido beneficiadas por este programa.
3: Distinguidas autoridades que nos acompañan en el presidium, apreciada comunidad universitaria, señoras y señores. Es un verdadero honor darle la más cordial bienvenida a esta ceremonia con la que celebramos con orgullo el 84 aniversario de nuestra máxima casa de estudios. Deseo saludar con especial respeto a la doctora Marta Patricia Patiño Fierro, quien acude con la honrosa representación del doctor Alfonso Durazo Montaño, gobernador constitucional del Estado de Sonora. Agradecemos su presencia, que refrenda el compromiso permanente del Gobierno del Estado con la educación pública, la ciencia, la cultura de nuestra entidad. Damos también la bienvenida y saludamos con aprecio al magistrado Jorge Luis Moreno, quien asiste en representación del licenciado Rafael Acuña Griego, presidente del Supremo Tribunal de Justicia del Estado de Sonora. Su presencia nos honra en esta conmemoración. Reconozco y saludo de igual manera al equipo directivo que me acompaña día con día en la alta encomienda de velar por el rumbo institucional de la Universidad de Sonora. Al doctor Guillermo Cuamea, secretario general administrativo, al doctor Juan Carlos Galvez Ruiz, director administrativo del campus Hermosillo, a la doctora Susana Angélica Pastrana Corral, directora administrativa del campus Caborca, al doctor Jesús Alfredo Rosa Rodríguez, director administrativo del campus Navojoa, y al maestro en ciencias Isidro Manzano Torres, director administrativo del campus Nogales. Agradezco profundamente la distinguida presencia de las y los exrectores de nuestra máxima casa de estudios, con cuyo liderazgo, visión y entrega se forjaron los cimientos sobre los que hoy seguimos construyendo el futuro de nuestra universidad. Destaco y agradezco la asistencia de las y los titulares de las distintas instituciones del sistema de becas por su constante apoyo e impulso a las juventudes universitarias para asegurar que ningún talento se quede atrás. Saludo con aprecio a las y los representantes de las cámaras empresariales y de los colegios profesionistas, aliados estratégicos y esenciales en la vinculación y el desarrollo socioeconómico de nuestra región, así como a las y los representantes de los medios de comunicación que nos ayudan a difundir el quehacer universitario ante la sociedad. Con especial cariño y gratitud, saludo a las madres y padres de familia que hoy nos acompañan. Su amor, constancia y sacrificio diario son el pilar fundamental que sostiene el camino académico de nuestras y nuestros estudiantes. A todas y todos ustedes, amigas y amigos, muy buenas tardes. Hay historias que con el paso de los años se fortalecen y se afianzan en la memoria e identidad colectivas, proyectando sus beneficios a toda la sociedad. Una de estas historias es nuestra. La hemos construido entre todas y todos desde hace más de 8 décadas y la hemos llevado de la mano por los caminos del futuro. Es la historia de la Universidad de Sonora y hoy celebramos su 84 aniversario de vida fecunda. Esta ceremonia enmarca la entrega del Premio Universidad de Sonora a la trayectoria estudiantil, que en esta ocasión distingue a 83 estudiantes de licenciatura que destacaron por su excelencia y desempeño académico sobresaliente durante el último año. Siempre lo hemos dicho, el alumnado es el mayor patrimonio de la institución, la razón de ser. A ellas y a ellos nos debemos y les dedicamos todo nuestro esfuerzo porque al final son las y los mejores promotores de la Universidad de Sonora donde quiera que vayan. Por eso aprovechamos este acto para reconocerlos de manera especial. Hablar de la máxima casa de estudios es referirnos a un sueño que con gran esfuerzo y un profundo amor se hizo realidad. No olvidemos que el propósito de su fundación fue que la juventud estudiosa de la primera mitad del siglo pasado no tuviera que emigrar a otras latitudes para acceder a estudios de nivel medio superior y superior. La visión de un pequeño puñado de mujeres y hombres sonorenses que realizaban estudios en la Ciudad de México en la década de 1930, impulsores de la idea de abrir aquí una casa de estudios a nivel universitario, incluía que los beneficios del trabajo de una Universidad de Sonora se distribuyeran en 3 vertientes. Hacia la propia institución, a través de la investigación, hacia el estudiantado, por conducto de la docencia, y hacia la sociedad sonorense de ese tiempo y del futuro, por medio de la extensión de la cultura y los servicios. Las 3 funciones sustantivas que le dieron vida a la Universidad de Sonora se han ratificado en su evolución legal, el marco normativo institucional. En octubre de 1942 se abrieron las puertas y en aquel primer ciclo se atendió a 326 estudiantes en 2 edificios, el de la escuela secundaria, hoy Departamento de Letras y Lingüísticas, y el edificio de rectoría, entonces todavía en construcción. A muchas personas les resulta extraño que la Universidad de Sonora haya nacido sin ofrecer carreras profesionales, pero ello tiene su explicación. En el marco local no había la cantidad necesaria de jóvenes que justificara la apertura de programas de educación superior. Primero había que formarlos en cantidad suficiente. En el escenario regional, se requerían técnicos casi de inmediato para afianzar y contribuir al incipiente desarrollo de la entidad. Esto condujo a la apertura de carreras técnicas en comercio y enfermería, entre otras. Y en el plano internacional, el mundo se debatía en la penumbra de una Segunda Guerra Mundial. Aún bajo esas condiciones, la Casa de Estudios fue echando raíces en una sociedad que encontró su voz en la de sus universitarias y universitarios y que halló el faro del cuidado y de la ciencia y el libro del saber para iluminar su camino. Hoy, la universidad es un faro de conocimiento que orienta el rumbo de nuestro entorno y la sociedad es el mar vivo que da sentido a su existencia. Entre ambas existe un diálogo permanente. La universidad ofrece guía, forma, talentos y genera respuesta. mientras la sociedad la nutre con sus causas, sus aspiraciones y sus retos. Ninguna de las dos puede prosperar sin la otra, porque su unión es en esencia la chispa de nuestro progreso. Y esa unión que nació en la práctica en 1942 nos trae hasta este momento, 84 años después, a celebrar a la Universidad de Sonora, el mayor patrimonio social de los sonorenses, sean de origen o de corazón. Es una casa abierta y generosa donde no existen distinciones y donde cada persona encuentra siempre un hogar académico. Su sólido pasado nos da firmeza para enfrentar el futuro con certidumbre, y el presente es un espacio abierto donde la comunidad universitaria le da vida y sentido a las funciones sustantivas y adjetivas que fortalecen a la Universidad de Sonora. Hay numerosas razones para sentirnos orgullosos de la institución. Como muestra, comparto solo algunos datos que dan fe del esfuerzo y la voluntad de las y los integrantes de nuestra comunidad por seguir siendo mejores y difundir la excelencia. En la actualidad, nuestra matrícula asciende a 40,694 estudiantes de nivel superior, así como 8,033 en cursos de idiomas y 1,221 en talleres de arte. La universidad ha consolidado su excelencia académica en el mapa nacional e internacional. Prestigiosas evaluaciones globales respaldan nuestro liderazgo. Nos sitúan consistentemente entre las mejores universidades del país y de América Latina, destacando de manera sobresaliente en calidad de la investigación, vinculación con la industria, proyección internacional y, sobre todo, como la máxima institución de educación superior de Sonora. Con el propósito de fortalecer la equidad y la inclusión educativa, la universidad otorgó 1,239 apoyos a estudiantes en situación de vulnerabilidad socioeconómica, consistentes en 250 becas alimenticias y 749 exenciones de pago. Asimismo, a través del programa institucional de gratuidad, implementado de manera gradual, se benefició también a 240 estudiantes con discapacidad y pertenecientes a pueblos originarios y comunidades indígenas mediante la cancelación total de adeudos y la exención de cuotas de inscripción y colegiatura. De manera complementaria, los 4 centros de acceso a la información para personas con discapacidad visual atendieron a 106 personas usuarias y proporcionaron 9,272 servicios, principalmente de edición de textos electrónicos e impresión en braille. La oferta educativa comprendió 135 opciones durante el último año, 60 de licenciatura, 61 de posgrados, 10 cursos de idiomas y 4 talleres de arte. Iniciaron también operaciones las licenciaturas en logística en el campus Hermosillo, finanzas en el campus Nogales e ingeniería en semiconductores en el campus Navojoa, así como las maestrías en enseñanza de lenguas extranjeras y en lingüística aplicada a trastornos del lenguaje. El colegio universitario aprobó además 2 doctorados, uno en ciencias en ingeniería industrial y otro en ciencias en electrónica y dispositivos semiconductores, además de 2 especialidades en enfermería pediátrica y otra en enfermería quirúrgica perioperatoria. La evaluación externa confirmó la calidad de la oferta educativa. 19 programas de licenciatura fueron evaluados por los comités interinstitucionales para la evaluación de la educación superior y todos obtuvieron acreditación. En total, 70 programas educativos cuentan con reconocimiento de calidad. 21 disponen de 2 reconocimientos y 4 licenciaturas tienen acreditación internacional. Como resultado, el 92% de los programas de licenciatura evaluables se encuentra reconocido por su calidad y en ellos está inscrito el 97% de la matrícula evaluable. El esfuerzo institucional sobre la calidad de la oferta educativa se sustenta en gran medida en la preparación del personal docente e investigador. Al 15 de junio de 2026, Del personal académico de tiempo completo, el 97% contaba con estudios de posgrado y de ellos el 82% con doctorado. El padrón institucional del Sistema Nacional de Investigadoras e Investigadores quedó integrado por 618 personas. Este grupo representa el 51.8% del padrón estatal y ubica a la universidad en el primer lugar de Sonora por el número total de personas reconocidas y por la cantidad de integrantes en los niveles 2 y 3. A junio del presente año se contaba también con 80 cuerpos académicos reconocidos por el Programa para el Desarrollo Profesional Docente, de los cuales 61 se encontraban en consolidación o consolidados. Igualmente, en el último año, nuestra alma mater avanzó en la integración de capacidades de supercómputo e inteligencia artificial y en las gestiones para constituirse como nodo del clúster nacional de cómputo de alto rendimiento e inteligencia artificial. Se formalizaron 118 convenios, 40 con instituciones educativas y centros de investigación, 29 con organizaciones del sector privado, 28 con instancias públicas y 21 con organizaciones de la sociedad civil. La valoración social se mantuvo favorable. El estudio de la opinión de la sociedad sobre los resultados de la Universidad de Sonora 2025 mostró que el 93.5% de la población entrevistada tenía una opinión favorable sobre la actividad académica y cotidiana de la Universidad de Sonora. Fortalecimos el sentido de pertenencia y la convivencia comunitaria.

lenguas originarias y de la lengua de señas mexicanas. La creación y difusión artística fortalecieron el papel de la universidad como agente cultural. Durante el periodo se desarrollaron 18 proyectos de creación y producción artística. La programación institucional comprendió 252 eventos con 22,343 asistentes en los campus y recintos universitarios, así como también en espacios públicos. Estas actividades abarcaron música, teatro, danza, artes visuales, literaturas y otras expresiones. Por primera vez se emitieron dos convocatorias institucionales orientadas expresamente a la incidencia social. La convocatoria Proyectos de Vinculación y Apoyo Comunitario aprobó 30 propuestas y la convocatoria Actividades de Retribución Social 2026 aprobó 5 proyectos de posgrado. En lo ambiental, la universidad mantuvo en operación sus programas de manejo de residuos y desarrolló 28 eventos sobre educación ambiental y sostenibilidad con 2,032 participantes. En protección civil, a junio del presente año, se contaba con 25 programas internos vigentes y actualizados. Además, durante el mes de marzo, cuando se llevó a cabo la Semana de Protección Civil, realizada en los 6 campus, reunió aproximadamente a 1,400 estudiantes. Lo anterior nos permite decir con firmeza que vamos bien. El compromiso es continuar orientando los esfuerzos de la Universidad de Sonora a ofrecer una educación pública de excelencia, inclusiva y socialmente pertinente, a fortalecer la generación y aplicación del conocimiento y a ampliar su contribución al bienestar colectivo. Tal como lo señalara en 1942 el profesor Aureliano Esquivel Casas, primer rector de la máxima casa de estudios. La universidad no será una panacea, no resolverá todos los problemas del Estado, pero seguramente prestará su cooperación para hallar la solución de algunos, pero no lo hará con solo su esfuerzo. Es necesario que los hijos de Sonora acepten la idea de que el progreso científico, cultural y económico del Estado depende de ellos, de su voluntad de hacer las cosas. Y aquí estamos, 84 años después, con nuestra indeclinable voluntad de hacer las cosas. Muchas felicidades, Universidad de Sonora. Muchas felicidades a todas y a todos los universitarios. Muchas felicidades a la sociedad sonorense. Muchas gracias.

0: Agradecemos el mensaje de la rectora de nuestra universidad, la doctora Adena María Camarena Gómez. Y para nosotros es un honor contar con la presencia en esta ceremonia de la doctora Marta Patricia Patiño Fierro, representante del gobernador doctor Alfonso Durazo, a quien invitamos con respeto a dirigir un mensaje con motivo del 84 aniversario de nuestra institución.
1: Muchísimas gracias. Primero que nada, buenas tardes. Y desde luego que desde esta tribuna saludo con mucho respeto tanto al Presidium como a quienes están haciendo posible esta hermosa ceremonia. Doctora Adena María Camarena Gómez, rectora de la Universidad de Sonora. Distinguidas autoridades, exrectores, exrectora, integrantes del colegio universitario, desde luego estudiantes, docentes y personal universitario. Amigas y amigos, acudo a esta ceremonia con el alto honor de representar al gobernador del estado, al doctor Alfonso Durazo Montaño. Les transmito su saludo y su reconocimiento. Lo han escuchado a él mismo decirlo una y otra vez, su reconocimiento a la Universidad de Sonora, que hoy conmemora 84 años de servicio en nuestra sociedad. Celebrar a la Universidad

0: De Sonora es reconocer una decisión trascendente de nuestra historia. Ya la rectora hizo un amplio recorrido del origen de esta casa de estudios. En determinado momento se tomó la decisión y ahora, 84 años después, podemos decir que seguimos confiando en el conocimiento para construir el presente y el futuro. Desde 1942, generaciones enteras han encontrado en las aulas de esta casa de estudios no solamente una profesión, sino la posibilidad de ampliar horizontes, pensar con libertad y servir a su comunidad. Y esperamos que esto, ampliar horizontes, pensar en y con libertad y servir a la comunidad, sea parte del legado que se lleven las y los estudiantes que han sido reconocidos en esta ceremonia. Una universidad, hay que decirlo, no se mide únicamente por el tiempo transcurrido, sino por la huella que deja en las personas. Por eso, esta institución es patrimonio. Patrimonio de Sonora, patrimonio del país. Es patrimonio porque con todos los datos que se nos dieron hace un momento, con la historia misma de esta universidad, podemos dar testimonio de que es patrimonio intelectual, patrimonio científico, patrimonio cultural de las y los sonorenses. Reconocemos a la doctora de Ana María Camarena Gómez y a toda esta comunidad como una comunidad que investiga, que enseña, que crea y que transforma. Es importante también en este saludo de parte del señor gobernador reconocer a Araceli Cháidez Hernández, quien ha dado voz a las y los estudiantes distinguidos en esta ceremonia. También tuvimos la gran oportunidad de escuchar a Araceli y narrar qué significa, qué hay detrás de estas sonrisas, de esta entrega de reconocimiento, de esta premiación. Y la verdad es que aquí quiero hacer un paréntesis y compartir con ustedes que estar en eventos como estos es extraordinario porque dan la oportunidad de sentir lo que es realmente una comunidad. Los gritos, las alabanzas, las felicitaciones, los aplausos de compañeros, de mamás, de papás, de tíos, de maestros, de autoridades, pues no son otra cosa más que el reflejo del orgullo, del sentido de pertenencia y de la celebración. A las y los 83 jóvenes en este sentido, que hoy reciben el premio Universidad de Sonora a la trayectoria estudiantil, reciban una felicitación sincera del señor gobernador y de una servidora a su esfuerzo. Su mérito refleja talento y disciplina, pero también el apoyo de sus familias, tal como lo dijo su compañera Araceli, el apoyo de sus docentes y de quienes sostienen la vida universitaria, sus trabajadoras, sus trabajadores. Que ese conocimiento que ustedes han ido adquiriendo, recreando en esta universidad, se convierta en una contribución generosa a nuestra sociedad, así de generosa como ha sido la universidad con ustedes. Quienes somos parte de la vida universitaria, tenemos muy claro. Sabemos que educar exige convicción, diálogo y una visión que trascienda los periodos administrativos. Por eso, este evento es tan importante, porque es muy significativo reconocer en esta etapa que se sigue adelante con los orígenes de esta universidad. Pero además no lo hacen en el vacío, lo hacen acompañadas, acompañados de un gobernador que desde su inicio ha dado muestras de su respaldo a la educación en general. Este gobierno del estado de Sonora, encabezado por el doctor Alfonso Durazo Montaño, siempre ha dado muestras de su compromiso en general con la educación y de manera particular con la educación superior. Reconoce, por supuesto, y respeta la autonomía universitaria, pero también está de acuerdo que la libertad de pensamiento, la investigación e incluso el debate son elementos indispensables para el desarrollo de una sociedad. Y tiene muy claro, así lo demuestra todos los días, y así tratamos de hacerlo quienes integramos su equipo. Al Estado le corresponde acompañar esta misión con responsabilidad, con respeto y colaboración. Por eso es importante decirlo una y otra vez. Nuestro compromiso es hoy, nuestro compromiso es con el pasado, pero también nuestro compromiso es mirar hacia adelante y hacer lo que sea necesario para que ninguna vocación se pierda por falta de oportunidades, para que la educación, la ciencia y la cultura den respuesta a los desafíos de Sonora y que el talento formado en nuestras aulas encuentre caminos para transformar sus propias vidas y la tierra que les vio nacer o que, como se decía hace rato, de corazón se ha asumido como un hogar. La Universidad de Sonora no solo ha acompañado la historia de nuestro estado, ha contribuido a escribirla, ciertamente. Que sus próximos años, es el deseo del señor gobernador y de una servidora, que sus próximos años sigan siendo una afirmación del conocimiento, de la libertad y de la esperanza. Felicidades, felicidades a toda la comunidad universitaria. Felicidades a la Universidad de Sonora por estos 84 años. Felicidades al Estado de Sonora por tenerles. Muchísimas gracias por su atención.
1: Agradecemos a la doctora Marta Patricia Patiño Fierro, que nos ha acompañado en representación del gobernador del estado, el doctor Alfonso Durazo. Muchas gracias. Y para concluir esta ceremonia solemne, les pedimos ponerse de pie para entonar juntos el himno que fortalece nuestro orgullo de ser parte de esta comunidad. Nuestro himno universitario interpretado por el coro de la Universidad de Sonora.

Es así como damos por concluida esta ceremonia, agradeciendo a las autoridades que nos acompañaron presidiendo este acto. A todas y todos ustedes, muchas gracias y celebremos juntos la grandeza de esta noble institución que hoy cumple 84 años de historia. Orgullo que trasciende generaciones. Gracias por acompañarnos y les deseamos una linda tarde.

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Gracias, muchas gracias por continuar con Radio Universidad. Los invitamos para que continúen con nosotros. Vamos a escuchar un poquito de jazz y después vendrá el programa Actividad Física y Deporte. No se lo pierdan en unos momentitos más. Y hoy queremos felicitar a nuestra emisora Radio Universidad. Cumple 64 años de haber sido fundada. Fue un 12 de octubre, un aniversario de la fundación de la Universidad de Sonora, cuando precisamente se inauguró Radio Universidad. Así es que hoy estamos cumpliendo 64 años y pues es un motivo de gran orgullo que nuestra emisora continúe cumpliendo con las funciones que le corresponden por ser una radio universitaria, que entre las cuales se encuentra precisamente difundir la educación, difundir la ciencia, promover el arte, y pues Radio Universidad cumple con estas funciones. Felicidades a todos nuestros compañeros que dignamente cumplen también con su labor. Y muchas gracias a nuestro auditorio por seguir escuchándonos, por seguir prefiriendo sintonizar Radio Universidad. Muchas gracias. Gracias a ustedes, amigos de nuestro auditorio. Y pues, como ya les había prometido, vamos a escuchar tan solo una piececita de jazz y blues.

0: Escuchamos a Lee Ritenour con Tormenta Tropical, a propósito de las tormentas que, pues, en este momento, como cada temporada, pues, desafortunadamente amenaza nuestra seguridad, pero esperemos que todo continúe bien. Y pasamos ahora, bueno, antes quiero también recordar que la Universidad de Sonora está cumpliendo sus 84 añitos de servir a la comunidad sonorense, nuestra máxima casa de estudios, al igual que Radio Universidad, que cumple 64 años. Pues vamos a continuar ahora con el programa del Departamento de Deporte y Actividad Física. Gracias por continuar con nosotros.
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2: Muy bien, buenos días a todos los que nos escuchan a través del Facebook Live de Actividad Física y Deporte y a nuestros radioescuchas en Radio Universidad del 107.5. Le damos la más cordial bienvenida a su programa Actividad Física y Deporte y me acompaña, como todos los lunes y como una buena costumbre, el doctor Mario Alberto Horta Gym, que tenemos ahí mucha información importante que compartirles el día de hoy.
3: Sí, así es, pues igualmente... Un gusto, otra vez un nuevo lunes, que el fin pasado o la semana pasada pues se ausentó el doctor Saúl, ya que estuvo allá representándonos en la Asociación Mexicana, ¿no? De
2: Instituciones Superiores de Cultura Física, AMICEF. Así es, me tuve que ausentar por compromisos ahí de la asociación, donde compartimos ahí los 28 directores de las principales universidades del país, nos reunimos dos veces al año, entonces en pro de la cultura física y del deporte.
3: Excelente, excelente, doctor, pues muchas gracias ahí, que seguramente ahí será otro tema ahí de qué es lo que se puede venir para los profesionales, para las escuelas formadoras, y bueno, sé que será ese otro tema, pero como bien lo mencionó el doctor Saúl, vamos a iniciar con los resultados de la quinta semana del deporte de softball.
2: Pero más quería, antes de iniciar auto con los comentarios, mencionar la parte, estamos de manteles largos, estamos festejando el día de hoy, el 12 de octubre, el 84 aniversario de nuestra alma mater. La verdad que 84 años se dice fácil, pero creo yo que ha hecho una evolución bastante grande la universidad como la conocían en sus principios, donde también por ahí nos comentaban algunos doctores como la doctora Graciela o el maestro Fernando Bernal, que también la universidad tenía en su momento como una preparatoria que era incorporada. Entonces,
3: es cierto, lo han comentado.
2: Entonces era un tipo de evolución. Ahora evolucionó a posgrados, a doctorados, a maestrías. Entonces creo yo que enhorabuena por nuestra alma mater, la cual cumple 84 años de existencia, y que todo este mes se ha ido llevando a cabo festejos. El día viernes fueron las tradicionales mañanitas en rectoría, un evento muy simbólico, muy padre, donde acudieron algunos representantes culturales y artísticos, que la verdad que está muy bonito. Me tocó seguir la transmisión en vivo, está muy bonito, había puestos de antojitos, uh-huh. Y entonces estuvo una ceremonia muy padre. Y también dentro de los festejos de aniversario tuvimos la carrera del 84 aniversario, igualmente el día domingo. Nos tocó madrugar, doctor.
3: Así es, temprano. Ahí nos tocó madrugar.
2: ¿Qué nos puede comentar de la carrera, doctor?
3: Pues, si mal no recuerdo, el año pasado también habíamos tenido como situaciones climatológicas que, si mal no recuerdo, no se llevó a cabo. Y este pues creo que fue ideal el clima para llevar a cabo la práctica deportiva, y más en específico esta carrera de aniversario, que se juntaron, pues yo le calculo que unos 300-350, ¿no?, participantes en la carrera, en la cual pues con el clima, el horario, pues creo que todo estuvo en su punto para llevar a cabo la práctica deportiva. Y bueno, nos permitió terminar la carrera, y ya cuando estamos en la parte de la ceremonia, pues ahí nos llega la bendita agua y se suspende la parte de la ceremonia, que también hay anuncios, ¿no?, para dónde se va a llevar a cabo la ceremonia de premiación.
2: Sí, así es. A todos que nos escuchan, por ahí les vamos a informar que el día miércoles a las 6 p.m. se va a llevar a cabo la premiación ahí en el edificio 7M, en el Salón de Usos Múltiples, el Zoom. Entonces, el miércoles a las 6 se va a hacer la premiación, la cual ya se ha notificado por redes sociales de Deportes Unison, la cual para que asistan. Y dentro de los ganadores, ahí tenemos algunos, dos estudiantes de Cultura Física y Deporte, Merardo y Andrea, que fueron ganadores en la categoría de universitarios, en segundo y tercer lugar respectivamente. Los felicitamos mucho a nuestros estudiantes. Y también tenemos una ganadora aquí en cabina, doctor.
3: Así
2: nuestro es. Operador del programa, Karina Quijada Gallegos, que obtuvo su tercer lugar en esta carrera, en la categoría de, creo que 18 y menos, algo así. Menos.
3: Creo que sí. Y luego venía, creo que de un maratón.
2: Sí, venía de un maratón.
3: Lo vi un maratón, entonces era como el relax. Y pues bueno, creo que bastante bien por el tercer lugar.
2: Sí, así es. Y felicitamos con mucho cariño a Karina Quijada, nuestra operadora del programa, que honrosamente llevó el nombre en alto del programa y del departamento de la radio para esta carrera, y que también por ahí nos compartió que estaba participando como staff del campeonato juvenil de frisbee. Entonces, que también les tocó ahí lluvia. La verdad que recibimos a nuestros anfitriones o huéspedes o visitantes con lluviecita.
3: Deportistas.
2: Y con un clima muy a gusto. Esperemos que el torneo haya terminado con bien, a pesar de las inclemencias del clima.
3: Sí. Otra que lo menciona, un evento importante, que era un nacional de los juveniles del Última Frisbee. Entonces, pues enhorabuena para lo del staff, los organizadores, que cada vez está ofertando más estas actividades para... pues para la población, ¿no? Y una vez terminado estos anuncios de la carrera, pasaremos a los resultados rápidamente de softball de la semana pasada. Rápidamente mencionamos buen encuentro, y eso nos lo refleja las carreras que tuvieron los Patos contra Sociales, donde Patos se lleva la victoria. Derecho, por la vía del knockout, gana 12-0 a los Búhos de la ECA. FISMAT le gana también a Ciencias Químicas 14-9. Agronomía, este estuvo muy parejo, Agronomía con Tecnologías, y fue un resultado de 10-7. Y Mercontour, que me acuerdo la semana pasada había perdido por knockout, ahora pues se ponen las pilas y ganan 21-9 a la Ingeniería Química. Y nos quedamos en el stand de se acabaron los invictos. Patos, Ciencias Químicas y Derechos están en primer lugar, empatados con 4 ganados, 1 perdido. FISMAT con 3 ganados, 2 perdidos. Tecnologías 2 y 2. Sociales, Agronomía 3 y 2. Búhos, Mercantil 1 y 4. Y Ingeniería Química, pues todavía no tiene la victoria, pero esperemos que en los próximos se pueda incidir, ¿no? También por mencionar que hubo una nueva mesa directiva para el softball del Staus, donde el maestro José Luis Jacot, de contabilidad, pasa a ser presidente de la liga, el maestro Sergio Urías, de tecnologías, el secretario, y Cristian Bernal Madrid, de derecho, pasa a ser tesorero. Entonces, aquí los resultados del softball.
2: Enhorabuena por la nueva mesa directiva, que va a entrar en funciones inmediatamente y con un torneo ya en puerta. Y creo yo que es algo que va a favorecer a la liga. Igual también lo platicamos, o en su caso el doctor lo comentaba con el señor Flores y el maestro uh-huh. Chávez, acerca de cómo ha ido evolucionando la liga, y también es algo importante cómo las gestiones desde la mesa directiva pueden influir a que la liga siga creciendo y siga promoviendo la actividad física y en este caso el deporte. El que también siguen promoviendo, se llevó a cabo el 3 de octubre el segundo juego de boliche. Entonces ahí ya se llevó a cabo la segunda semana del boliche, donde los equipos de industriales y deportes van a la cabeza ahí de ese torneo.
3: Muy parejos
2: en la cantidad de los puntos obtenidos. Entonces, invitarlos a todos a que los viernes 8:30 en Bol Satélite acompañen y apoyen a sus favoritos y a sus compañeros de delegación o de equipos, para que sigan viviendo y llevando a cabo de una exitosa manera este torneo de boliche. Y el día de hoy, doctor, nos va a honrar con su participación, porque entramos al tema principal del programa el día de hoy, que es la concientización del cáncer de mama o de todos sus efectos, y me gustaría que iniciáramos con esa parte de qué es el cáncer de mama, cómo se está llevando a cabo y qué está haciendo la universidad para ello.
3: Bueno, tomamos la iniciativa de poder tocar este tema aprovechando el mes de concientización sobre el cáncer de mama. Hoy sabemos que es uno de los factores principales de causa de muerte a nivel internacional y a nivel nacional, pues está en los primeros 5 lugares. Entonces, nos queda, yo creo que como un medio de divulgación para informar a la población de lo que se hace en la universidad, lo que se hace para la sociedad y también cómo interviene ahí la parte de la docencia, la vinculación y la investigación en relación pues a nuestras líneas, ¿no? Del ejercicio físico que tiene que ver con el cáncer de mama y pues hoy en día los diferentes tipos de beneficios que cada vez están pues teniendo mayor fortaleza en pues ya hay mucha evidencia científica y ya cada vez están eliminando esos mitos que siempre han existido acerca de el entrenamiento o el ejercicio físico en este tipo de población.
2: Y ahora que habla de entrenamiento y ejercicio físico en este tipo de población, ahí me gustaría partir de una primera pregunta acerca de cómo nace esta línea de investigación en la universidad, cómo nace ese interés, cómo surge. Me imagino que existe algún tipo de necesidades de las personas, algún tipo de interés o una motivación para iniciar con ese tipo de proyectos que han favorecido a muchas personas a lo largo de estos años del programa.
3: Sí, esto inicia, bueno, sabemos desafortunadamente la prevalencia, la incidencia que hay del cáncer de mama en nuestra población, bueno, a nivel mundial y a nivel nacional. Y esto nace, afortunadamente, por la doctora Ena Romero, que se va a estudiar la maestría y el doctorado a España y ve que están haciendo un programa similar al... están haciendo un programa de entrenamiento para este tipo de población. Y, pues bueno, en ese momento no existía ningún programa que esté relacionado hacia el ejercicio físico en esta población y por lo cual decide traerse ese mismo programa aquí a la Universidad de Sonora. Y hoy en día pues ya tiene cerca de 12 años, 13 años desde que inició el programa de cáncer de mama.
2: Sí, la verdad que es un programa muy, muy interesante y creo yo que esa debe ser nuestras funciones dentro del área de la cultura física y cuando, sobre todo cuando vamos a otros lugares que observamos algunas buenas prácticas, le llamamos nosotros en el contexto educativo, donde es importante que pudiéramos replicar todas aquellas acciones que hacen nuestros colegas, nuestros pares en otras universidades por el bien de la comunidad. Y creo que se ha hecho muy bien en tomar este programa como referencia y adaptarlo a nuestro contexto para con ello favorecer eso. Y me gustaría explicar, que nos contara un poquito en qué consiste este programa para las personas que desconocen de él.
3: Bueno, este es un programa en el cual consiste o está enfocado por medio del ejercicio físico y más en especial en el entrenamiento de fuerza a mujeres que han pasado por los diferentes tipos de tratamiento de cáncer de mama. También mencionarlo que este programa también existe en el campus Caborca, donde también se han atendido, y hasta el día de hoy yo creo que aproximadamente entre 450 y 500 mujeres han sido beneficiadas por este programa, en el cual consiste de una evaluación o un historial médico por parte de un médico. Después de ello se lleva a cabo una evaluación individual de su composición corporal, de su se miden los perímetros de sus brazos, se mide la fuerza prensil y se mide la fuerza máxima en los miembros superiores y en los miembros inferiores, que eso nos sirve para poder hacer un programa individualizado y sobre todo también velando la seguridad de las participantes del programa.
2: Excelente, doctor. Y me imagino que ya, como lo comentó, 500 personas probablemente han atendido durante este tiempo. Por semestre, ¿qué tanta cantidad de personas atienden? Y también algo importante para la cultura física en general y para la actividad física es, me gustaría saber, conocer también qué investigaciones se han realizado en torno a este programa, porque sabemos que es un programa enfocado al área de investigación, donde las personas están dentro de un tratamiento de fuerza científico, con evidencia científica, donde se pueden obtener algunos datos, y nos gustaría escuchar qué tantas publicaciones se han realizado en torno a este proyecto, tesis, ponencias, artículos, libros.
3: Bueno, han salido, creo que si hacemos cuenta, artículos científicos. De ahí han salido unos 5 artículos científicos, que uno de ellos sí le ha sido bastante citado, cerca de unos 35 citas. Dentro de ello también se ha hecho un libro, se han realizado cerca de 10 ponencias, de ahí también han salido 5 tesis de licenciatura. Entonces ha sido un escenario para el desarrollo científico, y además, ahorita que menciona para parte de la licenciatura, pues un escenario para la práctica de la docencia, para que los alumnos pues lleguen a conocer la parte del escenario cuando se trata en este tipo de población, ¿no?
2: Sí, y así es, como dice también, la formación de recursos humanos a través de estos proyectos. Y hablando ya específicamente de algunas publicaciones que me tuve el tiempo de revisar junto con usted previo al programa, me gustaría que nos platicara, en algunos de ellos hablan acerca de las consecuencias que persisten después del entrenamiento, después de un tratamiento de una persona que tuvo alguna cirugía o algún tipo de situación. Entonces, ¿qué tipo de hallazgos han encontrado en base al tipo de cirugía, en base a la edad de las personas? Y que esto, pues, son datos importantes para considerar al momento de la prescripción individualizada de las pacientes.
3: Bueno, lo comenta muy bien, y fue uno de los artículos que se ha publicado con los datos que hemos recabado en este programa, donde, bueno, en relación a la calidad de vida, podríamos mencionar como un estudio descriptivo en cuestión de las mujeres que eran menores de 50 años, independientemente del diferente tipo de tratamiento, tanto conservador como mastectomía, llegaban a tener afectaciones en la imagen, en la función sexual, en funciones sociales. En cambio, que también se llegaban a presentar o que no presentaban tanto en las que eran mayores de 50 años. Entonces, esto nos da más que nada el darnos cuenta que el abordaje que se debe de hacer para este tipo de población tiene que ser multidisciplinario, en el cual por medio del ejercicio físico nos ayude a mejorar esa función física, que eso va a repercutir a sus actividades de la vida diaria, y que eso también va a repercutir, por ejemplo, que ahí menciona en la autoestima, las satisfacciones de su imagen. Entonces, este ha sido uno donde nos ha hecho referencia que podríamos decir, no, pues es que si la operación o el tipo de tratamiento fue conservador, pues tiene una mejor calidad de vida, donde también nos ha mencionado que teniendo por medio de la mastectomía presentaron buenos puntos en cuanto a estos que hemos relevado sobre la función social, sobre la función sexual, bueno, todos estos elementos sobre la imagen corporal. Entonces, sí tiene que ver mucho también la afectación que provoca a temprana edad o después, Y con ello entonces, ¿qué es? Es el abordaje tanto del ejercicio físico como también aspectos psicológicos, como la parte del fisioterapeuta, etcétera, etcétera.
2: Y hablando de este último punto, que es la parte psicológica, por ahí también realizaron una investigación acerca de, con 198 mujeres, con la parte de imagen corporal y autoestima. Entonces, pues sabemos que una cirugía, que una noticia de que tienes cáncer, pues a lo mejor baja tu autoestima de forma radical, la autopercepción de tu esquema corporal o tu imagen corporal, pues también se puede ver afectado. No sé si me gustaría comentar qué encontraron acerca de estos hallazgos sobre imagen corporal y autoestima.
3: Bueno, de lo que se menciona, y creo que es algo muy relevante, es acerca de la imagen corporal. Una de las secuelas que dejan los diferentes tratamientos del cáncer de mama es la disminución de la fuerza, de la masa muscular y de la masa ósea. Es que, pues, eso llega a afectar en cuanto a su imagen corporal, y por ende eso lleva a cabo la parte de la autoestima. Entonces, hoy en día la evidencia científica nos ha demostrado, y por medio de estos estudios, donde el ejercicio físico sirve como coadyuvador a los diferentes secuelas que dejan los diferentes tratamientos de cáncer, en estas otras afectaciones que también se mencionan, la imagen corporal y, como bien lo menciona, la parte de la autoestima, por las diferentes situaciones que se presentan, la noticia, su imagen corporal. Entonces, y hemos visto cómo, pues, son, aparte de la función física, cómo es que también es propicio para la ayuda en estos aspectos, como es la imagen corporal y la autoestima.
2: Sí, entiendo esa parte de cómo afecta. Y en base a ello, pues también han hecho investigaciones en base a resultados en fuerza, composición corporal, linfedema. Entonces me gustaría también escuchar esos beneficios y sus implicaciones, así como sus posibles efectos que han tenido en esas personas.
3: Yo creo que ahorita, por mencionar algo de los mitos más fuertes que hay, es el entrenamiento de fuerza que llega a provocar el linfedema en las sobrevivientes al cáncer. Y hoy en día en la literatura se menciona que no la llega ni a provocar ni no la llega a reducir. En nuestro estudio, quien guste observarlo, ahí notamos que en algunos de ellos se pudo reducir la parte del linfedema, pero también hay que ser consciente en unas de nuestras limitantes que no teníamos grupo control. Entonces, no podemos determinar de cierta manera que el ejercicio disminuyó la parte del linfedema. Sabemos que el entrenamiento de fuerza ayuda a la parte del flujo para que pueda haber ese drenaje linfático que se pueda, pero no me atrevería a decir que el ejercicio físico lo llega a reducir. Pero algo muy importante es quitar esa parte del mito de que el entrenamiento de fuerza lo llega a provocar, ¿no? Y en cuanto a eso, pues hay una mejora. Sabemos que se presenta en la mayoría de ellas, hay una diferencia de fuerza entre el brazo operado y el no operado, y nos dimos cuenta que el entrenamiento de fuerza, las ganancias son iguales tanto en el brazo operado y no operado, y hay esas ganancias de fuerza que, como hemos dicho, tanto las ganancias de fuerza mejoran en su salud ósea, mejoran en su salud muscular, y por lo cual trae una mejora de su autoestima, trae una mejora de su imagen corporal, y que va a venir a radicar en lo que hemos mencionado en el primer tema, que habla sobre la calidad de vida. Entonces, esto viene a repercutir de manera positiva en la calidad de vida de las personas.
2: Ok, entonces, con esto pudiéramos mencionar que el entrenamiento de fuerza no solamente es en el lado afectado, sino que en ambos lados, para con ello propiciar una mejor calidad de vida en estas personas. Y ya casi estamos por terminar la entrevista, doctor. Me gustaría que nos compartiera un poco también del programa, ya como cierre, dos cositas. ¿Cómo hacer un programa de entrenamiento seguro para estas personas? Porque a veces no es lo mismo, pues, iniciar de cuenta autónoma un programa de una prescripción de ejercicio. Entonces, ¿cómo iniciarse de forma segura? Y pues también, ¿qué recomendaciones para las personas que son supervivientes? ¿Qué poder hacer? Y en su caso, ¿a dónde acudí con ustedes?
3: Pues bueno, para cerrar, ya en cuanto a este tema, era la relación que deben de realizar o dónde deben de acudir para la parte de la seguridad. Se tiene un historial médico donde el médico, y es uno de los fundadores, tiene una entrevista, como es José Antonio de Paz, de la Universidad de León de España, tiene una entrevista con las pacientes y les hace una entrevista para identificar qué tipo de operación tuvieron, si están tomando algún medicamento que pueda llegar a considerar en la parte del ejercicio físico por medio de la intensidad que trabajamos. Después de eso, ¿por qué lo es seguro? Porque es una prescripción del ejercicio físico individualizada. ¿Qué quiere decir? Hacen los mismos ejercicios, pero los pesos son de manera individualizada. Eso propicia a que el ejercicio físico llegue a ser seguro para cada una de las participantes de las señoras. Y, pues bueno, eso nos ayuda a que sean también más eficientes las ganancias. Y, por último, pues a todas aquellas que quieran ser o participar dentro del programa, que es un programa gratuito, pueden acudir al edificio 7M, que se encuentra a un costado del gimnasio universitario, o al correo mario.horta@unison.mx, donde ahí con gusto siempre estaremos aceptando para que también sean beneficiadas de los beneficios del ejercicio físico. Y como hoy en día pues no hay contraindicación, al contrario, es la parte de la mejora del ejercicio físico para la calidad de vida de ellas.
2: Pues doctor, excelente su participación como siempre, y agradecemos el tiempo que nos brindó el día de hoy para compartirnos estos avances, estos productos de investigación científica que se realizan en el Departamento de Deportes. Entonces, la verdad que creo yo que es un excelente programa que el que brinda la universidad. Ojalá que muchas más personas pudieran ser parte de ello para constatar estos beneficios, y nuevamente pues es un tema de vital importancia para ellas, pues, ¿no? Entonces, con esto vamos a cerrar el programa el día de hoy y nos vamos a ver el próximo lunes en Actividad Física y Deporte. Nos vemos.
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0: Escuchamos en este espacio de la música de la trova en Radio Universidad, iniciando pues este espacio, escuchamos a Armando Vidal, el Gume, que nos interpretó Manos Negras, Tumbas Blancas. Y vamos a continuar con intérpretes hermosillenses y sonorenses. Aquí en este espacio, en este bloque, escucharemos a intérpretes de aquí, de nuestra región. Gracias por continuar con Radio Universidad.
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1: Gracias por acompañarnos en este espacio dedicado a la trova en Radio Universidad. Escuchamos cantautoras y cantautores sonorenses. En este bloque estuvieron Armando Vidal con Manos Negras, Tumbas Blancas, Nadie con Techi Gastelum, Amor, la Guerra con Tomás Guzmán, Te Quiero con Lorena Robles, Jerusalén, bueno, se llama Palestina, Jerusalén con René Mayoral. Después vino La Lluvia con Marcela Robles y Javier Cinco nos interpretó Pa' que deje de llover. Vamos a continuar con cantautores y también con intérpretes sonorenses de trova. Gracias por continuar con Radio Universidad.
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1: continuamos con La Trova en Radio Universidad. Muchas gracias por acompañarnos en este espacio y en la programación en general de Radio Universidad. Pues enseguida vamos a escuchar un bloque integrado, pues nuevamente con intérpretes y compositores sonorenses. Escucharemos para iniciar al maestro Ariel Silva con el primer número de su tríptico. Luego Marta Isabel de Nogales nos interpreta De qué callada manera. Vendrá entonces Gerardo Peña con una canción, así se llama, una canción. Y escucharemos después a Lorena Robles con Ojalá y el grupo Trigales, que nos interpretará, déjenme ver, se me perdió el grupo Trigales, pero ahorita lo localizo. Bueno, ahorita les digo el título de su pieza. Y cerraremos con Marcela Robles, que nos interpretará Amor, mi gran amor. Gracias, muchas gracias por quedarse en compañía de Radio Universidad.
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0: Gracias por continuar con Radio Universidad y La Trova. En este bloque escucharemos intérpretes, cantautores, cantautoras de nacionales de México, el Caribe y Latinoamérica. Estábamos escuchando a Alejandro Filio con Pensándote. Miriam Ramos nos va a interpretar Ámame como si fuera nueva, a Mauri Pérez de Chisme en Chisme, Nacha Guevara Todavía, Francisco Céspedes y Pablo Milanés, La Felicidad, El Último Café con Elena Burke, Dibujos de Fernando Delgadillo y finalmente Isela Vega o La Filosofía Zen con Eugenia León. Gracias, muchas gracias por acompañarnos.
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12: Gracias por continuar con Radio Universidad. Y vamos a cerrar el espacio dedicado a la trova en Radio Universidad con este último bloque, en el cual incluimos a Joan Manuel Serrat con Poema de Amor, Ana Belén, Siento que te estoy perdiendo, Daniel Biglietti, Ana Clara, Mercedes Sosa, Razón de Vivir, Amaury Pérez, Acuérdate de Abril, Mexicanto, Coincidir, Soledad Bravo, Sur, y Gabino Palomares, Oh Mi País. Gracias, muchas gracias por continuar con Radio Universidad.

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Nos envolvió el rumor suave del mar. Tu cuerpo me dio calor, tenía frío. Y allí, en la arena, entre los dos nació este poema. Este pobre poema de amor.